0: Pero otra vez hacía lo de antes. Llevarle otra vez a la mamá a la fiesta, invitarle a la abuela o a la tía para acompañarnos. Mo, obvio, ¿vale? Andate un poco. Ni adolescentes ni jóvenes. Los niños ya le esperamos para una merienda o le esperamos para un almuerzo, para una cena. Y tal hora pueden ir a llevarle a los chicos y después retirarle otra vez, ¿verdad?
1: Con la modernización.
0: Cumple infantil, veaina. Cumple infantil, imagínate. Cumple infantil. Antes era solamente cumple juvenil. Ahora ya es cumple infantil. Los niños de 5 años para arriba, de Coanga ya es o más allá, se festeja el cumple en la casa de alguien o en un local de eventos, ¿verdad? O en una pizzería. De repente se le invita para ir a comer una hamburguesa y jugar en el parque, en el shopping, qué sé yo, ¿verdad? Ande Juana Guaraja, Jaupeye Guaruyeguina. Solo es ella. Le dejas a tu hijo, a tu hija y después le buscas. Cierta hora. Pea con a la moda. Sí, pea la moda.
1: Qué bien.
0: Pea y teina, Juan.
1: Saibe la yurube, son jópico.
0: Ajá, saibe, nigo. Pero hay todavía gente que invita a la familia para ir al festejo.
1: Al cumple.
0: Sí, que invita a la familia. Ahí se va y comparten también los adultos, ¿verdad? Ajá. Pero la moda ahora es, le llevas desde tal hora, en tal pizzería, tal hamburguesería, tal local de evento. Pues yo para Itego, ángale también. O cambiar el mundo ayer, Rosa. Bate con de Hinande, esas eran ñan de muñequitas, ñan de princesa. Emanueli. O Hinde, tal hora va a empezar el cumple y si me puedes llevar, papi, y dejar y después me buscas. Va a ereta ya.
1: Ojo, Rosario Salino, ¿verdad? Esa.
0: No tiene la respuesta. No tiene la respuesta. O acá, Tony.
2: Tú me dejaste sin palabras.
0: Váyate, ¿cómo hay nada?
1: Hoy, ¿cómo hoy, pe?
0: Victoria, oye, invitada. O Juana, oye, ya, o peo, oye, oye.
1: Hoy, ¿cómo, pe?
0: A Pepo y con mamá, a papá, tóxica, a tóxico, ¿vale? Porque muchas veces no queremos, ¿Y por qué? Le decís ya luego, ¿verdad? Sofi, por ejemplo. Vos sabés que mami va a ver tal fulano o fulana va a estar de cumple y en tal parte se va a hacer. Y tal hora tenemos que estar. Ahí ya empieza la marcha tóxica con la hija, ¿verdad?
2: Es posible.
0: Se empezaba, yo digo, ya lo salí, no veo esa planta, ¿eh?
1: Erema, señora.
0: 55 minutos de las 9. No, y yo tú, o forzada para irte hoy.
1: Forzada. Moda, pues, juguete, pero siendo le hace usted irte día, Marcia. Porque hay que cuidar a los chicos.
0: ¿Vos sabés que hasta la época en que yo recuerdo... Cuando estudiaba, la mayoría pues cumple.
1: Que me disculpe la gente, pues yo sé.
0: La mayoría cumple 15 años en el noveno grado, ¿verdad? Mm. La mayoría. Algunos que otros cuando están en el primer año de la media ya. Y yo recuerdo, mi hijo, Pedro, estudiaba en Santa María de Los Ángeles. Y si venía una invitación, de repente pues le entregaban los famosos, las famosas invitaciones individuales, ¿verdad? Y yo recuerdo que le decía, una para vos y una para tu mamá. Ajá, Shendie. O mañana va a oírlo, mi taller. A Pedro, mamá. Sobre todo a Yemba. Ay, mami, Pedro, güero, la isla.
1: Pero ya.
0: Mamiti, Pedro, ¿dónde va? Esa baite. Pero yo llegaba y él súper, muy caballeroso.
1: ¿Dónde me ve?
0: Sí, muy caballeroso. Él, yo llegaba de sus brazos a los 15 años. Y así fue. Cuando él ya estaba con 16 años, eso, yo me iba todavía con él a los 15, a los cumples.
1: Sí. Mamá tóxica.
2: ¡Excelente!
0: Erema.
1: Mamá tóxica.
0: Mamá tóxica. Pero él traía la invitación, una para él y otra para mí. Y siempre me iba con él. Y se iba también mi hermana, que estaban en el mismo curso. Y entonces yo me iba de mamá y a veces mamá se iba también. Las dos nos íbamos a los cumpleaños. Varias veces nos fuimos a los locales así de los 15, acompañándoles a ellos, cuando estaban en el noveno y primer año de la media. ¿Jacoanga? ¿Cuarto grado y en la mitad ya? ni cuarto grado, pasando preescolar ya empiezan con

0: eso de que van a traerle y después van a buscarle otra vez. Imagínate, po.
1: A la pinta.
0: Así, cos.
2: Se pusieron a dice eso, señora. No, para un voy a su cumpleaños, te dice, Cairo, suena.
0: No, que nada.
2: Voy a su cumpleaños, de, por no mongarujeta, ¿ves?
0: No.
2: Y no me gustó para eso también, porque cada grupo con su cada uno, allá Rosalina.
0: No, cambiaron muchísimas cosas y hay que cuidar a los chicos, ¿verdad? A los niños, niños y niñas, por igual.
2: Por igual.
0: Por igual. Y como dicen algunos que la niña, no, el niño también. Así como se le cuida a la niña, también hay que cuidarle. Porque todo cuidado es poco. Gesta y te imba oigo.
2: Sí.
0: Gesta me oigo. Vamos a irnos a la pausa, ¿verdad?
3: Tenemos también que... a los chicos.
2: Chicos.
0: Chicos.
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15: Son las 10 de la mañana, 2 minutos. 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

0: Este es el cantautor argentino, ¿verdad? Roque Narvaja.
1: Así mismo es.
0: La felicidad es el título de la canción que estamos escuchando, a lección de Rosalino Barreto, quien está en puesta al aire. ¿Me tengo página, Rosalino? Las 10 y 29, Juanga.
2: Dejo por una vez. Tranquilo, ya. Por una vez, se la dejo por ahí, tranquilo, página, Rosalino. Tranquilo, Cape.
3: ¿Dónde pues ya se controla el clima?
2: No, te digo, no me la dejo por ahí, tranquilo, página, dejo ahí, güey, tú. Sí.
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0: Seguramente que ya tendrá más de 70 por ahí este, ¿no? O Huerecota, más la 80, cuera o menos y una Narvaja.
5: Erema.
0: Por ahí ya va a tener.
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2: Ya, una buena vez, ¿verdad? Sí. Amigo, ¿está en el tiempo ahora ya?
1: Sí, señor.
2: No, de ella por tiempo guardé música romántica, pero las hace ayer pues ahí.
0: No, cuando hay con Day Quasar.
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0: Qué cortante, che.
2: Mariano Roque Fernández Narvaja, y ese es su nombre completo.
0: Mira un poco. Su nombre artístico es
2: Roque Narvaja.
0: Roque Narvaja.
2: Nació en Córdoba un 10 de febrero de 1951.
0: 51.
2: 70 y
0: 70
2: mi amor.
0: 70 y algo entonces. Sí. 75 por ahí.
2: Por ahí tiene.
0: ¿Verdad?
2: Actualmente tiene 75 años.
0: Ahí está. Ojo, está más la 80.
2: Profesional argentino.
0: Sí, un cantautor. Ejecuta la guitarra también.
2: También es guitarrista. Sí. Para completar la información sobre tu.
0: Excelente.
2: Sobre tu canción. Esta es tu canción lo que te canta.
0: Varico, buscas ahí, Rosa. Ah, ya. Están escuchando la programación en el barrio San Gerardo. Enviaron también mensaje diciendo que en otro tiempo era muy diferente la cuestión de irse a las fiestas y compañía. Muy cierto lo que están diciendo, dice. Algunas señoras quienes nos están acompañando a través de Radio Oasis 94.3.
2: Sí, sí, sí. Se entiende por ese lado porque
0: recibimos varios mensajes de la gente.
2: Es otra época, ya es, estamos en un mundo diferente prácticamente, que ya no. Muchas cosas han cambiado, entonces tenemos que aceptar, pero siempre con el debido respeto y cuidado, ¿no? Siempre porque tengo una grande familia en bajo meja pereína año. Eso es cierto. Hay que estar atento con quienes se juntan. Siempre digo eso, que es importante tratar de cuidar también los amigos, ¿no? En qué entorno está. Todo eso es importante, ¿eh? Todo cuidado es poco. Tanto varón como mujer ahora. Y a cuidar al año de familia. Se vea como padre de familia de Marcia. Cuidado, ese cuero. 10:33. Quedamos a que tenía que pasar, Marcilla. 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
0: Las noticias que leemos en la página de Radio Oasis: doble homicidio en Bellavista Norte. Detienen a presunto autor del hecho, un joven de tan solo 22 años, también de pueblo originario. Dos hermanos fallecieron y un joven de 22 años fue capturado por la policía una hora después aproximadamente de haber ocurrido el hecho. Esta información estuvimos compartiendo más temprano aquí en el Centro de Noticias. Otro de los títulos: recluso resulta gravemente herido al intentar escapar de la cárcel de Pedro Juan. También es otra noticia que ya hemos abordado más temprano aquí en el Centro de Noticias Oasis. Estas informaciones leemos en la página de la radio. También otra de las noticias destacadas: nulo control de Dinavisa en Pedro Juan. Piden intervención urgente por presunta venta irregular de medicamentos y suplementos también. Esta es una preocupación que se viene cargando prácticamente la comunidad. Una denuncia dirigida a la doctora Susana Goiris, responsable del Departamento de Vigilancia Sanitaria de la 13ª Región Sanitaria, Amambay. Se cuestiona el casi nulo control existente y se solicita la intervención urgente ante la presunta venta irregular de tirzepatida, también retatutida. Después están los suplementos anabólicos y otros productos en numerosos comercios de Pedro Juan Caballero, donde se están ofreciendo. Se está poniendo a la venta, ¿verdad? Sin la habilitación correspondiente, según denuncian. Este medicamento, por ejemplo, todavía no está ni habilitado, ¿verdad? Y algunos ya están vendiendo. Están comprando los brasileños, porque se habla de que supuestamente es mucho más eficaz todavía.
2: Sí.
0: De lo que actualmente se está aplicando la comunidad. Y genera una preocupación, ya que muchos pacientes quienes están siguiendo tratamiento, ya sea por diabetes, porque es una medicación para la diabetes, ¿verdad? Y también se utiliza para bajar de peso. El programa obesidad del Hospital Regional de Pedro Juan Caballero, por ejemplo, ahí se hacen todos los controles, y si está bien el paciente, si amerita, se le indica. De lo contrario, no. Pero Coapelomitamo vende como si fuera cualquier otro producto, inclusive lo que no está todavía habilitado por Dinavisa y también por la Anvisa en Brasil. O Gueruma lo mitamo. Fabricaban que tuve ya,
6: ¿eh? A la pinta.
0: Hace poco el laboratorio y todo ya se descubrió acá en Pedro Juan Caballero, ¿verdad? La semana pasada nomás. El laboratorio donde se encontró también medicamentos. Después se fueron al shopping, buscaban más evidencias en una de las farmacias. Casi 40 horas después de la primera intervención se fueron allá. Con Dorito ya al 40 horas iremos, menos llevo el procedimiento, ¿ya?
7: Sí, patrón.
2: Solo en Paraguay, pues eso, sí. Solo en
0: Paraguay. Y a veces parece de película, ¿verdad?
2: Ah, de película, ¿eh?
0: De película.
2: Ay, de película.
0: Los mejores actores y las mejores actrices están por aquí cerca nomás, no hace falta
1: así mismo ir
0: hasta Estados Unidos, no hace falta ir hasta Hollywood, ¿verdad? Por acá yes. Tenemos.
7: Yes.
0: Está la artista Dina Yabarecua, yes, yes, ¿eh? Yes. Sí, está Yabarecua. O falta payeta ñandela, espacio y que tu janguay ya o actúa, ¿vale? Lo mitad.
2: Duele decirlo, pero hay que decirlo, señores.
0: Bien, esta todo información leemos en la página de Radio Asis 94.3. Tirse Partida, el otro medicamento que también ya se está vendiendo. Después están los anabólicos. Después está el famoso, más chico, la famosa proteína. ¿Verdad? Whey.
6: ¿Cómo?
2: Whey y eso.
0: Whey protein. Rosa. Proteína.
2: ¿De pejo?
0: Natural. Natural. No más. No, natural nomás. Proteína natural, ¿entendés? Te la proteína natural ya voy a coger a feria libre, bellas hasta yo voy a esta vaina, ¿eh? Pinte, sí. Pero está la vende ese aina, suplemento mío. La información sigue en Radio Asis. Una extensa denuncia presentada ante Vigilancia Sanitaria que pone nuevamente bajo cuestionamiento los controles a nivel local sobre la comercialización de medicamentos y otros productos de procedencia extranjera en Pedro Juan Caballero. El escrito está dirigido a la doctora Susana Goiris, directora de Vigilancia, y se solicita la intervención de Jaiyoico y Moopa la Juana la verifica. Según la denuncia. O Mombeupa Oico y Moopa la Basana la inspección o mía verificación. Hay unos cuantos comercios. Algunos son bastante conocidos. Pero no podemos hacerle nosotros la propaganda, ¿verdad, Rosalín? No podemos hacerlo. No, si no, ya puedo estar propaganda gratis, ¿eh? Verificar los puntos de venta de estos medicamentos y suplementos. Que según la denuncia, se está comercializando sin la habilitación, registro y procedencia correspondiente.
6: Imagínate,
0: se tiene que tener todo, pues, ¿verdad? Y asegurar, ande. Diga, estoy el joyo guante, pecha de cualquier parte. A veces hasta más barato te dice la gente, ¿verdad? O ya por promoción, jamás hay alguno, ¿vale? A Pepe, voy encajando, ¿eh? Y no, el producto no haya ni habilitado, ¿vale? De igual muy poca, qué procedencia, doble y registro sanitario.
6: Es baratito, mira un poco.
0: Pero lo barato a veces te sale muy caro. A veces nos equivocamos, ¿verdad? Queremos nosotros de repente pagar más barato, pero upean a la larga se pudo ponerse tan de ginaña. La presentación hace especial referencia al medicamento Tirse Partida, sobre todo, además de productos promocionados, ¿verdad? Compuestos metabólicos, sustancias identificadas comercialmente con algunos nombres también. ¿Qué tenemos, Tony? audio.
8: Tony, estoy atento a la programación de ustedes. Y cuando se habla de Dinavisa, la Dinavisa absorbió al INAN, al Instituto Nacional de Alimentos y Nutrición en el Paraguay. Yo me fui una vez, busqué tanto la Dinavisa, vengo a topamos para mí. Yo quiero mandar analizar miel para certificar mi producto de miel de abeja. Y me dicen, cuando llegué ahí, me decían, me dijeron de que yo tengo que recurrir a Asunción y andé con mi muestra. Ni la muestra querían agarrar acá en Pedro Juan Caballero. Para mí que medio que están de balde. Y cuando hablamos de miel, vos te vas en una, cualquiera de las góndolas, cualquier supermercado te va lleno de miel de Brasil, que no tiene ninguna certificación el producto. ¿Qué hacen esta gente de Dinavisa acá en Pedro Juan, al menos? Solo calientan sillas.

0: No puede todavía, dice, tener la...
1: Nos envió el ingeniero Benito Solís, que está en sintonía, y ahí dice que hoy iré a ver ahí en Avisa, porque una vez llevó para... preguntó, llevó su
0: miel. Quiere mandar a registrar, dice.
1: Quiere mandar a analizar.
0: Analizar y después se pasa por el proceso. Claro que
1: sí. Acá no le quiso agarrar la muestra. Tiene que llevar en Asunción, y yo. Entonces hoy iré a ver ahí en Avisa. Y esa es la situación de Inavisa. ¿Y no habló todavía la...
0: No. Le estaban rastreando ayer también. La semana pasada también se le rastreó. Hoy de vuelta. Pero no sé si no está luego o no se hace encontrar. Y que tú veas ahí ella. Porque vea la... problema con Aitella Huerecoa y nadie... está local o vende a patientes. No hay control. Y se juega con la salud de la gente, ¿verdad? Y esto, es bastante grave porque acá estamos hablando de productos que se está comercializando bastante y no se puede decir que no se sabe, ¿verdad? No se puede decir. Está a la vista y... algunos no tienen ni siquiera el registro correspondiente, ¿verdad? Y le ponen vaina, ¿eh?
1: Y yo tengo por entendido, ¿verdad?, que ellos tienen que hacer un control siempre. Acuérdalo, la encargado allá. O sea, que eso está el departamento, yo no sé. No va, pueden decir ya otra cosa, ¿no? Se tiene que denunciar también si no trabaja. 10:48, estamos en el centro de noticias. 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
0: Y hablando de Comecipar, no se olviden que el sábado vamos a tener el teatro infantil en el Salón Auditorio del Palacete de la Municipalidad de Pedro Juan Caballero. Esto en el marco del festejo por el Día del Niño y de la Niña. Sí. Comecipar invita a todas las personas, principalmente a los padres, a retirar las pulseras a partir de hoy y hasta el viernes. Uh-huh. En el horario de 7:30 a 15 horas. En el local de Comecipar se puede retirar entonces la pulserita para formar parte de este encuentro, que aparte del teatro infantil, habrá también otros juegos, decía el licenciado Rafael Figueredo, compartir un poquito de merienda y así, pasar un feliz día anticipado del niño.

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1: Bien, este es un recordatorio que llega del juzgado de la niñez. El juez de primera instancia de la niñez y la adolescencia del segundo turno de la circunscripción judicial de Amambay, abogado Edison Osmar Escobar, quien suscribe, se dirige a en los autos caratulados KNGP sobre maltrato infantil, ley 4295/11, objeto de comunicar y poner a su conocimiento para su estricto cumplimiento que este juzgado ha resuelto mediante AI número 212 de fecha 10 de agosto de 2026 en su numeral quinto, de disponer la prohibición de publicar, difundir o transmitir por cualquier medio de comunicación, incluido las redes sociales, plataformas digitales, sistemas de mensajería y demás medios de difusión, los nombres, imágenes, audios y cualquier otro dato o información que permita identificar directa o indirectamente a la menor, a fin de preservar y garantizar su derecho a la intimidad y evitar la exposición indebida, de conformidad en lo dispuesto en el artículo 29 del Código de la Niñez y la adolescencia, modificado por la ley 6083/18, en concordancia con el artículo 27 del mismo cuerpo legal, bajo apercibimiento de que en caso de incumplimiento se remitirán los antecedentes pertinentes al Ministerio Público a los efectos de la investigación de la eventual comisión del hecho punible previsto en el artículo 147 del Código Penal. Para su estricto cumplimiento, hágase entonces saber a la ciudadanía la presente disposición, debiendo oficiarse a través de los medios de comunicación, ya sean digitales, radiales o televisivos, a fin de que se tome conocimiento de la misma y adopten las medidas necesarias para su efectivo cumplimiento. Salúdale atentamente, dice el juez de primera instancia de la niñez y la adolescencia, segundo turno de la circunscripción judicial de Amambay, abogado Edison Osmar Escobar. Y hay gente sin medidas luego que publica hasta tu pensamiento, parece, ¿verdad? Pero aquí,
0: falta profesionalismo.
1: Aquí por lo menos se ha tratado de cuidar todos esos detalles. En esa causa y en otras causas también, ¿verdad? Hay gente que por tener de repente más seguidores a través de una página, a través de las redes sociales, lo que sea, publican hasta lo que está prohibido con tal de ganarse más seguidores, ¿verdad? De tener un, como se dice, un número mayor de gente que le pueda seguir. Pero no va por ahí el tema, ¿verdad? Tenemos que ser muy cuidadosos en ese sentido. Y cuando se trata de menor, por eso muchas veces se obvian informaciones, datos. A veces te dicen, ¿por qué no pasaron los nombres? ¿O por qué no se publica? ¿Qué sé yo, ¿verdad? Pero hay una ley de protección especial, la ley de del menor, ¿verdad? De la niñez y la adolescencia. Sí. Además están los convenios, los tratados internacionales que fueron

0: suscritos y ratificados también por nuestro país, ¿verdad? Entonces, en ese aspecto creo que por aquí no se ha cometido esa falta. No podemos responsabilizarnos por los demás, ¿verdad? Claro, sí. Porque las responsabilidades son individuales, pero aquí siempre hemos tratado de cuidar esos detalles. Inclusive a veces conversamos entre compañeros otra vez y hay gente que te dice, no, ya se publicó todo, toda la perrada ya publicó, no importa. Si ya se publicó, si se vio, si dónde le pegó, dónde no le pegó, dónde abusó, dónde no abusó, ¿verdad? Hasta los mínimos detalles a veces se comentan, se cuentan. Y acá se trata de cuidar, inclusive por eso muchas veces en los juicios orales que se acompañan por casos de abusos, ¿verdad? De abusos sexuales o maltratos en menores donde están los mismos parientes a veces, ¿verdad? Los mismos cercanos están ahí. Como presuntos autores, no se dice, y ahí después te dice la gente, Varenda Pelleyla tiporera, Varenda Pelleyla y padrastro era, la y tío era, la y abuelo, ¿verdad? La gente de repente encubrije, ¿eh? Sin embargo, nosotros sabemos hasta dónde podemos llegar, ¿verdad? Sobre todo eso, mantener la prudencia, el profesionalismo, más allá de que la gente de repente te diga, o lo que sea. Hay una ley. Y tenemos que ser respetuosos de él. Vamos a cumplir ahora, ¿verdad? Con la cotización.
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0: El dólar guaraní se cotiza 5.870 en la compra, 6.000 guaraníes en la venta. Guaraní real 1.130 en la compra, 1.170 en la venta. Euro guaraní 6.770 en la compra, 7.330 en la venta.
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0: Y hay tantos casos así que involucran a menores, ¿verdad? Y gente muy allegada, muy cercana, que muchas veces vemos en tapa, ¿verdad? Pero no podemos responder por los demás. Y ya pues, ¿dónde añade la ñandera en Viapuaña? Y peor todavía cuando a veces se trata de gente que pasó por universidad de derecho y todo eso, ¿verdad? Entonces, o faltaba inhala. Con la Yajazare y Estera de la facultad, porque muchos son inclusive profesionales abogados, ¿verdad? Ya pasaron por la universidad, otros ya están haciendo escuela judicial y compañía y continúan metiendo la pata, así, ¿verdad? Con tal de ganarse de lectores o lo que sea. ¿Qué tal, Luciano? ¿Cómo estás?
2: Buenos días, Marcia y compañeros. Siguiendo con tus manifestaciones, bien por el juez, ¿verdad? Que cumple con su función y de notificar a los medios de comunicación, no llamándole la atención, sino que para justamente divulgar y recordar a la ciudadanía sobre esta ley de protección al menor, ¿verdad? Justamente eso está manifestando acá los compañeros Rosalino y Milner, que acá en la frontera tenemos... está saliendo muchas páginas que muchas veces nosotros no sabemos ni quiénes son los directivos, ¿verdad? Gente que iniciaron ayer y no tienen noción de lo que es el periodismo.
0: ¿Qué se puede publicar y qué no, verdad?
2: Y no saben lo que se puede y no se puede publicar.
0: Así es.
2: Y detrás de aquel me gusta y like a más, publican cosas indebidas, ¿verdad? Por eso yo creo que, y felicito al juez también por esta... Por hacer su trabajo.
0: Y un recordatorio importante. Un recordatorio
2: para los medios.
0: Y a toditos le tiene que llegar. Porque a veces algunos te envían. ¿Vos no sabes de quién es esta página? O no sabes quién es el responsable o la responsable de esta página, te pregunta la gente, ¿verdad? Y demasiado, muchas páginas luego realmente en los últimos tiempos tenemos.
2: Ni nosotros que somos colegas muchas veces no sabemos quién es el director o dónde está asentado, dónde es el domicilio de tal o cual página.
0: O a veces te preguntan por algunos cronistas o que aparecen así con como cronistas en algunas coberturas, ¿verdad? Y no le conoce. A mí, por ejemplo, hace unos días se me preguntó, ¿vos no le conoces a fulano tal? No le conozco.
2: Y en ese sentido ahí... Sí, así mismo. Así como dijo la compañera, solamente los medios que son, digamos, más serios y que ya estamos bastante tiempo están notificando, según manifestaciones en la UGIER, ¿verdad?
0: Y a todito le tienen que llegar. Pero ¿dónde llegar lo que es el tema?
2: Sí.
0: Porque muchos no tienen, por ejemplo, un local, digamos así, fijo, no sabes quién está detrás de la página, sí. ¿Verdad? Y está todo la eso, las redes Cañiz, sociales.
2: Página Cañiz también. Y que tiene mala intención, hacen el famoso periodismo
0: extorsivo. Periodismo extorsivo. Que dicho sea de paso, eso. Ya le llevó a alguno y ya adelantamos a alguno y enderejé a lo mismo, entonces continuar la mitad.
2: Sí, algunos incluso parte del sindicato de colegas, bueno, lastimosamente.
0: Así es. Y vamos a seguir... ¿cómo se dice? Respetando. Muchas cosas no podemos decir, a veces no se puede mencionar, inclusive hablando con agentes fiscales, dentro de lo que se puede mencionar, doctora, uno le dice, ¿verdad?
2: Sí.
0: Porque el caso es muy vidrioso tratándose de menores, ¿verdad?
2: Y este caso en particular fue un caso bastante divulgado, inclusive fueron divulgadas los imágenes, videos, sí. Fotografías, videos. Salieron los progenitores en las redes sociales a hablar. Podemos decir con seguridad que hubo muchos abusos en ese sentido, teniendo
0: exposición.
2: En cuenta esa ley, mucha exposición de la menor, lastimosamente.
0: Y ahora, por lo menos los medios, digamos así, que están desde hace un tiempito laburando, operando, tenemos que tratar de preservar, ¿verdad?
2: Sí. Y vamos a publicar esto también en la página de la radio, en las redes sociales, y pedir también a esas páginas que no tienen identificado su dirección o su oficina, que se hagan conocer, ¿verdad? Y que pongan en su página las direcciones y sus...
0: ¿Dónde se le va a encontrar?
2: ¿Dónde se le encuentra y quién es el encargado, ¿verdad? Y dónde está asentada su oficina. ¿Verdad? Porque lastimosamente ni nosotros que somos colegas muchas veces sabemos quiénes son los responsables.
0: A veces cuando oímos muy poca pupa porque lo mitago por andónde. A veces también sucede eso, porque ya consultaron, de repente hay procedimientos y se le agarra a alguien. Después se van y quieren sacarle un rédito, le quieren sacar plata a los intervinientes. Y te preguntan, ¿vos no le conoces a fulano? Nunca escuché, nunca le vi. Ahí le vi a Adrián Felicio. Ve ahí, condenado ahora, Silve. Amaliciaña, amigo, las oacues. Amaliciaña, amigo.
2: Y lastimosamente hay gente que hace eso.
0: Sí, y se van, de repente algunos habilitan páginas, pero con esos fines.
2: Con esos fines. La vez pasada...
0: Para el ñemo, como dicen algunos,
2: La vez pasada he visto... que le bajaron la caña a un, yo no sé si hierro viejo o tiene gomería, viene así a la salida, al entorno ahí de los shopping.
0: Ya.
2: Y publicó un video bajándole la caña a ese negocio, diciendo de que supuestamente descomponen de allí la estética del lugar.
0: Del lugar.
2: A páginas JPP ya me eché tantos aborratas, pero le salió para hacer el tiro por la culata, porque según los comentarios le bajaron la caña a la gente de esa página, a los responsables de esa publicación.
0: Y lastimosamente no hay un control, ¿verdad? Lastimosamente no hay un control también en ese sentido, y es lo que se le pide también al sindicato para que pueda...
2: Y por lo menos el sindicato
0: por lo menos tener, digamos así, un registro, ¿verdad? De quiénes están
2: el que por lo menos
0: operando, quiénes están habilitados para... Porque de repente cualquiera nomás ya
2: muchas veces
0: aparece así.
2: El sindicato está politizado, ¿verdad? Tiene su equipo.
0: Ese también es otro tema.
2: A veces organizan eventos deportivos, que algunos pensé invitar. ¿Me entero con
0: eso? No, pero vea lo de menos.
3: Entonces cada uno con su cada uno.
0: Vea lo de menos. ¿Cómo se dice? Cada uno con su cada uno. Bien, vamos a irnos ya, ¿verdad? Ya seguro que estará por ahí Jorgito para el programa. ¿Y qué pasó de Guillem? Él suele estar ya a esta hora. O viajo. Porque él ya suele estar a las 11, a veces ya antes de cerrar el programa, él ya suele estar por aquí. Ah, no me diga. Ah, ni Shene, o cambió, vio. Ñanan Vitirata.
3: Entonces cada uno con su cada uno.
0: A las 15 tenemos de vuelta al Centro de Noticias.
1: 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La hora exacta.
4: Son las 11 de la mañana, 6 minutos.
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0: 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Sí, señores, sí, señor, candidato a intendente municipal. Y también le tenemos para concejal municipal al abogado Ivo Lescano. Sí, Ivo Lescano, opción 2. Es también uno de los que integra la Junta Municipal, justamente acompañando este gran proyecto de cambiar la imagen de Pedro Juan Caballero, cambiar, modernizar la ciudad con un trabajo en conjunto. Municipalidad de Pedro Juan Caballero, Junta Municipal y la ciudadanía. La ciudadanía va a tener su participación dentro de este proceso municipal de gestión del año 2026 al 2031. Sí, ahí vamos a hacer muchas cosas con nuestro intendente Luis Guillén, y justamente también acompañado del concejal Ivo Lescano en la opción número 2. Y trabajar realmente por la ciudadanía es lo que las autoridades deben hacer, cumplir con ese gran compromiso, con ese rol de ser partícipe dentro de tu comunidad. Eso es lo que te da la oportunidad de ejercer el voto. Con tu participación ejerciendo el voto, vas a decidir el destino de tu comunidad, el destino de mejores oportunidades, el destino de que tengas una ciudad más moderna, una ciudad donde sus ciudadanos tienen la participación, que tenga esa participación el ciudadano Pedro Juanino. Y por eso siempre tenemos varias propuestas, y entre ellos hay propuestas muy importantes como lo de transferir los terrenos municipales a título oneroso, donde Luis Guillén asume el compromiso de que cada familia de Pedro Juan Caballero pueda acceder al título de su tierra. Vamos a facilitar este proceso con el pago justo y accesible para todos, porque la tranquilidad de tener un hogar propio es el primer paso hacia el futuro mejor. Ahí está, esta es una opción en uno de los puntos del ejido temático del proyecto. Se tiene de que hay muchas familias en Pedro Juan Caballero quienes tienen solares municipales, y hace bastante años ya, algunos tienen 50, 60, 70 años ya que están pagando el arrendamiento, y ya prácticamente pagaron mucho ya pagaron. Si es que se hace un cálculo, de repente ya no paga Beymara. Y en ese sentido, se va a facilitar la titulación de esos terrenos. Hay mucha burocracia, hay mucha traba actualmente para titular los terrenos municipales. Esta itemba, oye, oleje, güey. Aupe, y aparte las estamos, oye, oleje, pues. Y tiene que aprobar la Junta Municipal también. Y en la Junta Municipal sabemos que si de repente no es del agrado, no se aprueba. Entonces, por eso tenemos que elegir a la Junta Municipal de Luis Guillén, personas capaces como Ivo Lescano, por ejemplo, que está al lado del pueblo, que trabaja al lado de la gente, principalmente en situaciones de necesidad de la gente. O acompañás y no mi problema y terreno, pues siempre está ahí. Entonces necesitamos gente como él dentro de la Junta Municipal también, que puedan ayudar al intendente. Y se va una persona, se va, propone la compra de su terreno municipal, y que esto sea acompañado también en la Junta Municipal y aprobado, y que el costo alto que se tiene baje. Y eso es la propuesta que tiene Luis Guillén. Se va a bajar, se va a reducir esto. Y con un costo accesible para la persona que quiera titular, porque ahí ya va a tener su casa propia, a su nombre. Juan Haitiaco, tipo inquilino, te voy a imaginar, güey. Tipo inquilino, te voy a ir a terreno municipal, güey, y no puede titular. Y es la importancia de tener el título de la casa. Eso es muy importante para una familia. Ya hago la llave con la ñanderera, vejinaco, hago chechero gaité. Entonces, transferir terrenos municipales a título oneroso. Va a decir la título oneroso. Que se va a pagar, pero que no se va a pagar de forma absurda como actualmente se paga. ¿A dónde en el terreno arrendamiento municipal le juega? Solo para titular te pide 100 a 120 millones de guaraníes. Y después tenés que colaborar acá, colaborar allá para que se te apruebe. Entonces, es una situación que va a cambiar con la administración de Luis Guillén. Y hablar un poquitito también de la compra de un terreno municipal para albergar a 1,000 familias. 1,000 familias en Dajoga y ahí nada. La municipalidad, a través de la administración de Luis Guillén Oyohuata. Y que a tu anguaya, oñeme, es a cada ciudadano que no tiene un terreno y que se van a pagar, lógicamente, no oñeme, y mucho de cosas, van a pagar, pero una suma que no es mucho. Una suma ínfima por ese terreno, ya que cuando vas a comprar la inmobiliaria, tu cuota vas a pagar entre esas y vamos a pagar 800 mil guaraníes. 800 millones, y eso no va a ocurrir. Este va a ser de forma anual para que cada uno pueda tener su terreno propio y construir su vivienda. Y también con la compra de este terreno, la municipalidad va a hacer un convenio con el Ministerio de Urbanismo, el MUD, para la construcción de casas populares para la gente. Entonces, no tenemos que desaprovechar esta oportunidad de elegir a una persona que realmente piensa en la ciudadanía, piensa en las personas más humildes, necesitadas, a ese sector más vulnerable de la ciudad de Pedro Juan Caballero. A niña ni en votado y Carlos Mitati. A niña ja. Ni a mujer, porque Antonio me es mía, güey, ni andé, te incentivo, hija, y a lo mitad, vete, 100,000 cosas, porque antes le he dado correa. Haya ya postergado por 5 años. Ni andé con Ángel Escobar, tenía oportunidad magnífica de poder cambiar los destinos de Pedro Juan Caballero. Ya le cogí una oportunidad. 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La ñan de comunidades. 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Orecoa conocimiento técnico. Jao pensamos en Birú y anda, Gina. O pensaba solo en Yerepe en Guarante. Sino a Orecoa OPTI amplia visión en la ñeco. Jao abarca pata Pedro Juan Caballero con los proyectos que tiene de mejoramiento. Upero pensajina en la construcción de calles pavimentadas en los lugares principales. Hay calles que se necesitan ser pavimentadas y que son consideradas ya calles importantes, como de Los Ángeles Vega, por ejemplo. Es una calle muy transitada. Jao y Cotemema la ha faltado mía y ve calle upea. Ja, oye, hoy cotemos, oye, me atinó ahí porque iba ahí. Ja, oye, puruje, tala o transitada, y nada, o cruzada de un barrio a otro de la ciudad. O sea que de un lado a la ciudad, al otro, y nada, oye, cruzada. Porque esa calle conecta con la calle Brasil. O cruzado Ruta Quinta allá, hoy quema calle Brasil, ves allá, Uma, barrio San Gerardo, ve barrio Obrero, ve o un centro de otro lado. Entonces, es una calle que se utiliza la gente de que están residiendo ahí en Ciudad Nueva, Carolina 1, 2, Fracción Frontera Verde, Fracción María Auxiliadora, Fracción Terraza 1, 2, 3, Amistad 1. Todos utilizan esa calle. Incluso el que viene de otro lado, también, allá la que viene de Callejón Mafusi. La gente que viene de Portrero Sur utiliza esa calle, es muy transitada. Pero no está en las condiciones necesarias ya actualmente. Y ya genera un peligro porque tiene muchos baches en la mitad o de vía A o de vía Mo. Entonces le falta capa asfáltica, tomaje por lo menos la de la ruta quinta hasta Callejón Mafusi. Es el proyecto que se tiene de asfaltar esta calle y también asfaltar el Callejón Mafusi de una punta hasta la otra. Que esta calle vaya a conectarse ahí en la esquina de... Que vaya a salir ahí en la ruta que está asfaltada del frigorífico. Ese es el proyecto, que se tenga un asfaltado de ahí hasta la calle que es Filemón Valdés. La que va a San Capitán, el camino antiguo. UPPB inala proyecto. Entonces se va a hacer una circunvalación y conectando con el asfaltado que se va a hacer de la circunvalación de la ciudad de Pedro Juan Caballero en el camino que va a unir con San Capitán y Capitán Bao. Grande es el proyecto y esto se puede hacer. Pero se va a hacer con la ayuda de usted, ciudadano, que está escuchando la radio. Usted, elector, Pengo Pereco, la herramienta Pendepope, la Pecambiacero, la Pedro Juan Caballero, a la Peipotano, Getamba, oye, ya Pope M. Sin la ayuda y sin la conciencia de los ciudadanos pedrojuaninos y no pedrojuaninos, quienes están habilitados para sufragar el próximo 4 de octubre. Está en las manos de ustedes decidir el futuro de Pedro Juan Caballero. Está en las manos de ustedes el futuro de los niños, de los jóvenes. Entonces, AYEUREPM encarecidamente que te acompañan a con proyecto COA. Te pensamina la futuro de la comunidad. Anina Yajati la trapo colores. Y antes ya votaran por las personas, allá votaran por una persona capaz. Y le veo capaz a Luis Guillén como intendente. Porque es una persona, como estaba diciendo, preparada. Es una persona que tiene visión. Y cuando una persona es visionaria y es emprendedora, muchas cosas se hacen. Cuando tiene una decisión propia. Cuando escucha al pueblo. Porque la pueblo ve coñas en duda, ¿no? Porque la pueblo ya de elegir a la pueblo ve ya debe. Le debemos al pueblo ser elegidos y ser electos autoridades. La ciudadanía de Pedro Juan Caballero, ese contribuyente, ese que se va a pagar sus impuestos, ese es el patrón. Ese es el que manda en la ciudad. No es el intendente, no son los concejales los que mandan. Un miango ya no es empleado, oye, es intelomista. A ni nada ni votado y Cati. Y hay muchas autoridades actuales y que estaban, que se creen lo máximo por ser autoridad y piensa que son el patrón de la gente.
1: Erema.
0: Y le quieren maltratar a la gente. No le recibe a la gente. Pero ahora sale y pone la cara y dice, va buscando voto. Pero también llega una chereje. Aparecen algunos después de 5 años. Vamos a darle oportunidad a gente que realmente quiere el futuro, el progreso de la ciudad. No vamos a elegir a gente que se beneficia de la comunidad, de la municipalidad. Porque si vamos a hablar de sinfines, de tragada de plata dentro del municipio. Ya no en bata lo mitad a pereta, no. Peje cante gojina excusa la y que tomamos esa. Pembra y ser la imagen. Pero hay gente que está ciego. Hay personas que están ciegas. No es Shai, el más allá. Incluso algunos son sumisos, ni saben quiénes son sus autoridades. Llega la votación y. Hombre, eso es 10.000 PAP, el número de votaje, eso es votante más peor. Y no sabe a quién ni eligió. Por eso tenemos que conocer a los candidatos. Tenemos que escuchar la propuesta. Pero no es penderoga, ve. Pero no monguetan en 10. Mañana por la vez, jovare. Ay, me voy a con algún duda. Ay, me voy ya o sea, ya o ahí, sube. Pero por lo menos escucharle a esa persona. Vamos a votar por la persona que te está visitando, que está hablando cara a cara contigo. No el que se esconde o le manda a otra persona para hablar por él. Y yo sé que Luis Guillén está llegando casa por casa. Está visitando a la gente. O corre. Y no es de ahora, sino hace mucho que hace ese trabajo de recorrer. Pero ahora tenemos los ciudadanos la oportunidad. Porque Pedro Juan debe cambiar. Y el eslogan de la lista 1 de Luis Guillén es Pedro Juan cambia. Dejen de poner que es una novedad. Pedro Juan cambia de ya apostada. El cambio yo sé que se viene. Porque hay mucha gente que ya está consciente y dice no. Ya es hora, es momento. De dar oportunidad a otra persona y ver cómo trabaja. Porque ya hay cosas por la mañana en duda. Oigo siempre la aquel dicho que la tipuisa para jugar tipo ahí por la vez.
1: Así mismo es.
0: Por la tipuisa ya y tu llama hoy ya de coco no las habéis ni la viste. O para ambas, o para pere. Entonces acá pueden hacer la y pueden tener la conclusión. ¿Vamos a votar por una escoba vieja o vamos a votar por una escoba nueva que vale mejor? Lógicamente ya es hacer la ñanderoga, mi hipotija ya yo guau y un pete pichaba ya no vale, y me dijo ya yo guau otro. A pesar de ahí con ñander la autoridad cuera y que tú ya elegí. Ya echan a gente pajú. A ni la oíma o hija con viejas prácticas. O bueno, a la administración municipal. Luis Guillén va a trabajar con transparencia, va a trabajar con la gente, va a estar al lado de la gente, va a hacer oficina y su oficina va a estar abierta al público y también va a salir en los barrios de Pedro Juan Caballero a hacer días de gobierno. Un minchaguado en lo mitad la ñeco te vea. Pero fallaron y no, pero intendente que tu mamá se van a dejar la pende barrio, pues ya vete, joder, ya oponacho, y menos hablando ya, pues en forma las cosas, y menos con hay proyectos, le coja, con aves, añade, ya le dejas y no todos los días no cumplir. La autoridad tiene que ser participativa dentro de la comunidad. Y eso vamos a cambiar con Luis Guillén no, para nuestro intendente. Le agradecemos a todas las personas, a los oyentes de los distintos barrios de Pedro Juan Caballero por sintonizarnos esta mañana. Mañana vamos a estar de vuelta a partir de las 11 de la mañana. Sí, señor. Y a recordar, Luis Guillén, intendente lista 1, Lomita, la cambio, vino a Pedro Juan, ve.
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7: 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Que Deus me los bendiga a todos ustedes. 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É uma maldição que precisa ser cortada, que precisa ser quebrada. Al contrario, la persona ella va a vivir lo mismo que vivió sus seres queridos pasado. Y yo tengo la certeza que no es eso que usted quiere. Vivir lo mismo que vivieron sus padres. Una vida sufrida, una vida de enfermedad, una vida de vicio, una vida de miseria, de dolor. No creo que usted quiera esta vida para ti. Usted puede cambiar esta situación. Você pode dar um basta nessa situação. Você pode cambiar seu futuro, seu destino. Basta você acercar-se e buscar aquele que tem as condições de cambiar tudo. 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Aquella maldición que fue hecha con palabras. 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Não ha conseguido prosperar, não ha conseguido vencer, não ha conseguido sair adelante. Lastimosamente, esta ha sido sua dura e triste realidade. Pero hay como usted vencer isso este viernes, e vamos estar trabalhando para que isso aconteça fuertemente, para que usted se livre, porque a palavra de Deus nos dá a garantia quando diz que o Hijo de Deus, o Senhor Jesus, ele se manifestou com este propósito, o propósito de destruir, de desfazer as obras do diabo. Si usted desea hablar con nosotros, enviar su mensaje de texto, de audio, por WhatsApp, puede hacerlo a través de este número que nosotros tenemos disponibilizado.
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8: ¿Cuál es su nombre?
9: Margarita Durañona.
8: ¿Cómo era antes de la limpieza espiritual?
9: Yo sufrí muchísimo. Primeramente, mi cuerpo era totalmente deformado, parecía un elefante, así mi panza grande. Feísima, yo llegué acá. Fea. No quería limpiarme, no me quería bañar. Depresión total, no me quería levantar. No quería hablar con nadie. Quería estar encerrada en la oscuridad. Mi hermana me decía: levántate, y yo me acostaba, me levantaba 5 minutos, me acostaba otra vez. Después empeoré, me llegué a internar en el psiquiátrico 2 meses. De ahí salí con medicamentos, 6 clases de medicamentos, por eso medicamento enorme, así. Medicamento y clonazepam para dormir. Sin eso no podía dormir, pero igual yo depresión no me salía. Después me dieron otra vez fluoxetina, que otro medicamento más litio para el ánimo. Ya no me levantaba. Mi hija me dijo: mamá, levántate. Yo no me levantaba, ni aunque me estire, no me levantaba. Después el medicamento no me hizo nada. Yo llegué aquí.
8: ¿Cómo conoció la iglesia?
9: Y yo un día no me dormía. A las 12 de la noche me fui a trabajar en una casa de familia y no tenía sueño. A las 12 de la noche empecé a prender la tele y vi. Y yo dije: me voy a ir, yo ya no puedo más. Yo me levantaba sin dormir, trabajaba así, pero tampoco no es que me levanto con ganas. Yo tenía ganas de acostarme, solamente acostarme, obligada hacia las cosas. No es que yo me levanto con ganas, yo obligada, no me quería levantar. Apenas termino un poco de trabajo, me voy y me acuesto ya otra vez. Después Empecé ya a curarme y ya me levantaba yo a las 4 de la mañana, a las 5. A las 5 yo veía ya por la tele la programación. Empecé a dejar fluoxetina primero. Primero la clonazepam. Me dormí bien ya. Hoy voy a dejar, dije, yo no me fui a consultar al psiquiatra. Y dormí bien, después al día siguiente no tomé, dormí bien. Después empecé a dejar totalmente.
8: ¿Recibió la limpieza espiritual?
9: Sí. Después dejé mi fluoxetina, que es antidepresivo. Después dejé el litio y todo bien.
8: ¿Cómo está ahora?
9: Ahora estoy súper bien.
8: ¿Hace cuánto está viniendo aquí?
9: Y hace mucho. Hace...
8: ¿Y la depresión?
9: No, no tengo nada. Yo estoy viniendo aquí por mi hijo y por mi hija. Y de salud estoy bien.
8: ¿Y valió la pena?
9: Sí.
10: ¿Qué era? El Eusebio Ortiz, ya estoy terminando a sufrir. Ya, ahora vamos casi 10 años pesadico a ver. Se yucu a. De que estoy aguantando. A informarte, a arete, y más a opa, o viete más a. 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
11: caray el Eleuterio, el mal no se deshace buscando el mal solo se deshace buscando una fuerza mayor que ese mal, que es la luz divina. Por eso estamos haciendo esta convocatoria, este desafío, para que en este día viernes vos puedas recibir la limpieza espiritual. Va a valer la pena. Va a valer la pena de que vos salgas de la zona que vos estás y vos vengas a recibir esta limpieza.

0: Yo fui que encontré pastor adentro del auto de mi marido una blusa de una mujer. Y yo tengo problema de matrimonio, pastor. Y él se fue de mi casa, mi marido, pero muchas discusiones y odio tuvimos. Ella no podía mirarme, yo tampoco a él. Y quiero saber nomás si qué fue el problema. Yo digo que algo no hizo la mujer. Por eso hubo separación. Y ya ni a su hija no le hace más caso el pastor.
1: Antes de que llegue esa prenda.
0: Quiero saber nomás si qué fue el problema. Yo digo que algo no hizo la mujer. Por eso hubo separación. Y ya ni a su hija no le hace más caso el pastor.
1: Antes de que llegue esa prenda que vos hablas, normalmente eso se presenta para un espíritu. Se presenta para aquel que va a estar responsable de causar los problemas en el matrimonio. Desde el momento que uno toca esa prenda que fue presentado para un espíritu, allá en la macumba, allá en la brujería, con los payeseros, desde aquel momento ese espíritu toma posesión de tu vida, de tu familia. Y es por esa razón que ahora vos no te llevas bien con tu marido, vos no te llevas bien en tu casamiento. Por esa simple razón, entró a través de esa prenda consagrada, presentada, un espíritu de separación en tu matrimonio. Para poder cortar esta brujería, esta hechicería que está amarrando a usted a vivir peleando, discutiendo, para destruir, deshacer este hechizo, vos tenés que estar en este día viernes, señora. Si es posible, trae a tu marido. Si no puede venir tu marido, trae una ropa, trae una remera de él o una fotografía. Vamos nosotros determinar para que tu matrimonio venga a recibir esta limpieza espiritual. ¿Está bien?
2: Si usted está pasando por un problema semejante, haga lo que ha orientado el pastor Francisco. El pastor Francisco le habla con esta autoridad porque él es ex payer. Él hacía estas cosas. Hoy él sirve a Dios. Hoy él es pastor. Hoy él trabaja para deshacer las obras del mal. Antes él las hacía. Ahora trabajamos para deshacer este mal. Entonces, este viernes, usted que percibe que lo que pasa con usted no es normal, no es natural, es algo raro lo que pasa con usted, con su marido, con sus hijos. En la casa todo el mundo se pelea, hay vicio, no hay entendimiento, no hay paz ahí en su casa. Usted tiene hijo que está preso, está en la cárcel. Usted tiene hijo que está drogado. Usted debe luchar. Yo siempre aconsejo a las madres, padre, esposa, marido, venir a luchar por este ser querido. Lo que usted debe hacer es esforzar por traer esta persona. Del contrario, si usted no logra traer, traga una foto, una prenda de ropa, algo que represente a esta persona. Y nosotros vamos orar por él, vamos colocar ali encima del altar y vamos a hacer un clamor. Dios va a escuchar. Lo que usted no puede es cruzar los brazos y esperar que las cosas cambien de la nada, porque no va a cambiar. Nada cambia de la nada. Usted tiene que buscar este cambio, usted tiene que luchar, usted tiene que perseverar. Y este viernes usted tiene la oportunidad de hacer eso. Independientemente de la religión que tengas, usted precisa acercarse a aquel que va a poder te ayudar, aquel que va a poder te liberar, aquel que va a remover este mal que está

en su vida y que te hace sufrir. Entonces, este viernes vamos a estar en varios horarios, pero hay dos horarios especiales, a las 3 de la tarde, como también a las 7 de la noche. Tenemos también 7 de la mañana, 10 de la mañana, pero especialmente 3 de la tarde y 7 de la noche. Serían los horarios en que nosotros estamos con equipos de siervos, de obreros, para orar en su favor, con toda nuestra fuerza, luchando para que las obras del mal sean destruidas, sean desechas de su vida. Y usted no tiene nada que perder, hasta porque no tendrá que pagar absolutamente nada, nada, no precisa pagar nada. Usted necesita venir nomás con su fe. Venga con su fe. Haga como aquella mujer que la Biblia dice que tenía el flujo de sangre. Ella salió de su casa determinada, o de donde ella estaba. Ella dice así: no, en tan solamente tocar el borde de su manto, yo seré curada, yo seré sanada. O sea, esta mujer ya fue a Jesús con esta determinación. Si usted sale este viernes de su casa con esa determinación, diciendo, yo voy ahí, yo voy a llegar ahí, y el Señor me va a curar. Yo voy a llegar ahí y voy a ser libre de este mal. Yo voy a llegar ahí y seré curado y seré sanado. Así será. Porque Dios va a decir así, Jesús va a decir para ti así, sea hecho conforme su fe. Jesús llegó delante de un hombre que era ciego y dijo para él, ¿crees que yo puedo hacer eso? Y ellos dijeron, sí, Señor, yo creo. Entonces, sea hecho conforme vuestra fe. Y él fue curado. Es así que va a acontecer contigo. El hecho de que usted salga de su lugar, de la zona en que vive, de donde vive, el barrio lejano. Hay personas que vienen de comunidades lejanas. Si no me equivoco, Santa Clara. Lugares así lejos viene la gente. Viene a participar. Isso a vezes vem de Ibixaú, enfim, de diversos lugares. E você que a vezes está cerca cá, aproveite esta oportunidade. Vamos estar lutando por ti, mas você tem que fazer sua parte. Está com nós este viernes para que podamos lutar em contra o mal que está em sua vida. Vamos escuchar esta alabanza. Em seguida, vuelvo hablando mais com vocês. 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

0: nombre?
1: Elida Alvarenga.
0: Señora Elida, ¿qué pasó con usted en este tratamiento?
2: Hace un mes por ahí que vine este lo. Me iba yo en el hospital, me dolía todo. Yo no bebía, no podía ver más bien. Tengo diabetes harto. Así tengo en mi panza. Crecía mi panza, no sabía qué hacer yo. Yo parecía zombie. Ay, yo me fui en el hospital y me dijo, tu mamá parece zombie, mi hija, le dijo. Y yo lloraba porque te dolía o que la doctora te dijo así. Yo le decía a mi hija eso. Yo no veía a mi hija este a un lado.
0: ¿Vos no veías? ¿Derejechai?
2: No, yo tengo que tomar este uno, dos, tres, así.
0: ¿Todos estos medicamentos usted tenía que tomar?
2: En un día yo tomo todito. Y después yo le dije, no, yo me voy a irme a la iglesia porque ahí yo me voy a curar. Bueno, vine continuo. Y después yo me levanté, me dormí bien ya. Me levanté y me dijo, ¿qué te pasó a vos? Y yo ya me curé, ya le dije.
0: ¿Vos comenzaste a venir y desapareció?
2: No tomé más mi remedio, no tengo más diabetes, nada, ni mareo. Y ahí parece que se abrió otra vez mi ojo.
0: En síntesis, ¿vos viniste o paité?
2: O paité. Ahora ya veo bien. Todo bien.
0: ¿La diabetes desapareció?
2: Desapareció.
0: ¿Los dolores desaparecieron?
2: Sí.
0: ¿Y esos medicamentos no tomás más?
2: Ya no tomo.
0: Mostrá un poco acá, camarógrafo, por favor, los medicamentos. Mira, vos tomabas todo eso por día.
2: En un día yo tomo todo esto. Y parecía zombie. Yo caminaba de noche caminaba. Parecía zombie. Y mi pareja me decía, parece vos loca.
0: Y ahora opaité.
2: Ahora opaité.
0: En un mes.
2: En un mes. Yo me levanto a las 4, yo limpio todito mi casa.
0: Limpio todito.
2: Limpio todito.
0: Fuerte aplauso para nuestro Dios, ¿eh?
3: Pare un vaso con agua. Es momento de oración. Hablemos con Dios.
4: 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Mi Senhor, há uma multitude de pessoas agora participando de esta oração, enfermas, angustiadas, desesperadas, pessoa que ha sido diagnosticada com uma enfermidade que não tem cura para a medicina, pessoa que está controlada, possuída por um vício e não consegue deixá-lo. Pessoa que ha sido insultada, golpeada. Pessoas que estão desempregadas, Senhor. Sem poder trazer o sustento, o pão nosso de cada dia a sua casa. Deus, madres que já não sabem mais o que fazer com seus filhos. Pessoa que esta noite não ha podido dormir, Senhor. Tem insônia. Tem dolores constantes que não acalma com nenhuma tableta, nenhuma medicina. Pessoa que está gritando, meu Padre, por socorro. E o Senhor é o socorro. O Senhor é a ajuda que todos necessitam, meu Padre. Por isso te pido, venha socorrer a esta criatura agora. Haga por ella o que nada pode fazer, meu Deus, solo tu, meu Padre. Eu te pido em nome do Senhor Jesus Cristo, ajuda esta pessoa, porque se o Senhor não hacerlo, nada mais poderá fazer, meu Deus, nada mais. Consagra este vaso com água que esta pessoa ha preparado, Senhor, para que quando ela beba, ela reciba a força que vem de ti, em nome de Jesus Cristo. Amém. E graças a Deus, beba de sua água com muita fé. Graças a Deus. Respire hondo e receba a paz que vem de Deus. Vamos estar este viernes com todos vocês, a las 3 de la tarde, también a las 7 de la noche principalmente, 10 de la mañana también y las 7 de la mañana. Aquí en la calle General Burgués, esquina Iturbe, a 2 cuadras del Super Stock. Les esperamos y que Dios me los bendiga a todos. Quédese con esos testimonios y hasta pronto.
1: En la noche yo no podía dormir, no sentía paz, me revolcaba en la cama, me sentaba, me levantaba y era una cosa terrible cuando uno no puede dormir, le vienen muchas cosas a la cabeza, ahí venía a mí los deseos de suicidio. Eso también vino la depresión. En la depresión yo no comía, me sentía muy mal, lloraba mucho, me asomaba a la ventana, lloraba. Los días de invierno eran para mí un martirio, cuando llovía, Dios mío, era una cosa que no podía soportar el aguacero. Y todo eso, yo vine a sufrir mucho de todo eso. Yo voy para el centro de ayuda, voy a buscar una ayuda. Así fue, mi amiga me dijo, ve los viernes, que el viernes es de liberación. Ahí tú vas a liberarte, tú te vas a sacar de todas esas cosas. Yo entré ese día viernes al centro de ayuda. Yo sentí algo. Ese mismo momento que yo entré, yo sentí algo, que me abrieron los brazos. Yo entré ahí, yo vi esa fuerza, esa de oración que hacían. Ese día yo fui liberada.
5: Comencé a agarrar el vicio del cigarrillo, después comencé con el alcohol. Y cada día que me iba consumiendo los vicios, el problema iba aumentando más, porque yo llegaba a la casa todo drogado, alcoholizado, y la esposa mía pues seguía enojada porque yo me gastaba todo mi dinero en eso y peleábamos. Entonces, como discutíamos mucho, entonces yo prefería estar afuera, prefería salir a la calle con mis amigos, y mientras yo estaba afuera en la calle con mis amigos, yo me sentía feliz, me sentía contento. Aunque era momentáneo, pero me sentía bien. Yo me acuerdo que una vez un amigo mío salió para afuera a la calle a tomar un trago, ¿no?, con otro amigo, y fumar un cigarrillo. Y de repente comenzaron a tirarse golpes y él le pegaron fuerte, que casi le tumbaron la dentadura. Y comenzaron a haber golpes y después alguien sacó la pistola y comenzó a haber disparos. Y ahí uno salió huyendo de ahí. Yo ese día salí súper espantado porque yo creía que alguien de uno iban a matar. Fue una experiencia horrible que no la quiero ni recordar porque fue fea. Me pasé de una sobredosis que casi el corazón me latía tan fuerte, me puse súper nervioso, no sabía ni qué hacer. Yo sentía que el corazón se me iba a parar, yo no sé. Y ahí ya comencé a unirme a pandillas. Comencé a vestirme igual que ellos, a cambiar mi apariencia. Nos uníamos entre todos, íbamos a fiestas, hacíamos de todo. Mi esposa me invitó al templo y cuando yo llegué ahí, yo sentí algo diferente. Porque ella siempre me invitaba, ¿no? Pero algo había ahí que como que no quería ir. Entonces, cuando yo fui, yo comencé a ver algo diferente en ella. Ella ya no peleaba mucho conmigo. Ella ya era más atenta, más cariñosa. Y ahí digo, no, pues algo hay ahí. Y comencé a asistir las reuniones. De ahí comencé a hacer también las cadenas de los viernes. Porque los viernes era para liberarse de los vicios. Y comencé a escuchar la palabra de Dios y comencé a practicar. Y fui liberado de los cigarrillos, del alcohol, marihuana, cocaína, pandillas, todos los vicios. Y fue cambiando poco a poco. Hoy, gracias a Dios, soy feliz, estoy muy contento con ella. Y cada día siempre estamos juntos, siempre salimos a tomar un café, a caminar, nos sentimos muy felices.
6: Fui liberada. Yo era una persona muy nerviosa, muy insegura, tímida, agresiva, impulsiva, y Dios cambió todo eso en mí, verdaderamente transformó mi carácter, transformó todo dentro de mí. Yo recomiendo a las personas que Dios puede hacer lo imposible tornarse posible.
7: Así finaliza su programa La Hora del Milagro. Que Dios los bendiga. 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
8: Doce horas, 12 minutos.
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1: 13:05.
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1: Resultado del sorteo diurno del gato blanco de la fecha 11 de agosto del 2026. Primer premio, conejo grupo 10 millar 4.737. Segundo premio, mariposa grupo 4 millar 9.413. Tercer premio, gallo grupo 13 millar 0.450. Cuarto premio, avestruz grupo 1 millar 1.513. Y el quinto premio, víbora grupo 9 millar 2.234. Reitero, resultado del sorteo diurno del gato blanco de la fecha. Primer premio, conejo grupo 10 millar 4.737. Segundo premio, mariposa grupo 4 millar 9.413. Tercer premio, gallo grupo 13 millar 0.450. Cuarto premio, avestruz grupo 1 millar 1.513. Y el quinto premio, víbora grupo 9 millar 2.234. Por su atención, muchas gracias. Nos reencontramos a las 20:30 con el sorteo nocturno de Gato Blanco.
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2: 15 horas, 4 minutos.
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0: ¿Qué tal? ¿Cómo están? Buenas tardes, bienvenidos al Centro de Noticias. A esta hora ya estamos arrancando una tarde calurosa hoy. O sea que un sol radiante a esta hora. No hace mucho calor, pero comparando lo que fue ayer y esta mañana, por lo menos ya totalmente diferente. Temperatura bastante agradable, digamos, a esta hora, señores. Tengo 26 grados de temperatura según el pronóstico a esta hora. ¿Cómo está, Juancito? ¿Todo bien? El comisario Juan Quiñones ya está en los controles. 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Noticias destacadas del plano local. Hoy tuvimos justamente la noticia más destacada. Quisieron fugarse unos cuantos de la cárcel de Perú, Juan Caballero. Y uno de ellos, que ya subió aproximadamente unos 6, 7 metros, cayó y fue golpeado. Se golpeó bastante fuerte. Tuvieron que trasladarla hasta el hospital regional. De eso hablamos con el comisario Sergio Sosa, todo lo que acontecía justamente, y después hablamos también con el doctor Fariña. Vamos a hablar, a escuchar un poco más tarde, ¿verdad? Aquí nosotros vamos a ir mencionando las noticias destacadas también del plano nacional. ABC en su portada dice: defensa de Micaela Rolón pidió su absolución y cuestionó pruebas presentadas en el juicio. Acusan a ex ministro del MOPC Arnoldo Vins por el caso Metrobús. Allanamiento de Ciudad del Este, incautan pistolas y más de un centenar de municiones. Y cae el soldado ruso, importante elemento de grupos de asaltantes según la policía. Todo eso tenemos aquí en mesa de trabajo. Después dicen policiales ABC, ¿qué habría motivado el asesinato de Roselín? La hipótesis que maneja la policía. En el 2024, dictamen del IPS decía que no era viable cesión en Isla de Francia. Vamos a ver también enseguida. ¿Jubilación BID pública o privada? Líder de bancada cartista quedó oxai al defender privilegio. Juicio a ex senador Rivas. El diputado denuncia manejo desprolijo del MEC, rectores y decanos. De Turquía a Paraguay, paraguaya presa en Estambul, volverá para cumplir su condena. Bueno, estos son los titulares del diario ABC Color. Vamos a ver qué dice el diario Última Hora también por acá. Última Hora dice: crimen de Roselí. Fiscalía busca nuevos elementos en casa de principal sospechoso en Caazapá. Otro título: indígenas protestan bajo consigna tierra, territorio y caminos para una vida digna en Pozo Colorado. Denuncian desaparición de joven en Hernandarias y activan búsqueda. Una linda joven desaparecida de vuelta fue denunciada en la zona de Hernandarias. Avanza proceso penal contra adolescente implicado en el caso María Fernanda. El propio consejo del IPS frenó un sumario tras fallida obras de quirófanos, según informe. Familia de un jubilado del IPS ya gastó más de 70 millones y apela a la solidaridad para juntar más. De IPS será. Ay, esta es familia de jubilados, dice la información. Vamos a ampliar también en instante, a ver qué más. Diputados reflotan polémico proyecto para acceder a cámaras privadas. Capiatá denunciado y detenido por interceptar con actos sexuales en la calle a un adolescente. Ahí está. La vez pasada también acá en Perú, Juan Caballero. También fue denunciado un señor. Oye, si hay el acto disponible ya, pues. No es bueno, no es bueno, de todo punto de vista. Bueno, aquí estamos compartiendo algunas noticias relevantes de la tarde. Después tenemos también el diario El Nacional, que voy a ir mencionando también los títulos, por lo menos algunas noticias relevantes que trae el diario El Nacional en la tarde de hoy, martes 11 de agosto. Fiscalía acusa a Arnoldo Vince por caso Metrobús. Título principal. Después, Bachi revela respuesta de Cartes sobre el Senado. Donde el partido necesite, yo voy a estar. Cruce en redes sociales entre Bachi y Dionisio por el balotaje y la reelección presidencial. Bacheta asegura que advirtió en el 2020 sobre las dudas en torno al título de Hernán Rivas. Bueno, ahí está. Todas las noticias destacadas aquí estamos mencionando a esta hora. No se olviden, pueden llamarnos al 0971-629-655 y 0974-943-943 aquí para toda la gente que quieran comunicarse con nosotros. Y lo que dice el diario ABC Color, acusan al exministro del MOPC, Arnoldo Vince, por el caso Metrobús. La Fiscalía dio a conocer hoy la acusación y el pedido de elevación a juicio oral y público contra Arnoldo Vince, exministro de Obras Públicas y actual precandidato a la Presidencia de la República por lesión de confianza en el caso Metrobús. Los fiscales Natalia Silva, Jamie Atle y Giovanni Grisetti acusaron y pidieron elevar a juicio oral y público la causa contra Arnoldo Vince por el caso Metrobús. Según el documento, se acusa el exfuncionario del gobierno del expresidente Mario Abdo Benítez por lesión de confianza y daño a obras construidas a medios técnicos de trabajo. Según la imputación, el presunto daño patrimonial es de 14.955 millones en el marco del fallido proyecto Metrobús. Esto está en noticia en desarrollo, que trae el diario ABC Color esta tarde. Y un allanamiento que se realizó en Ciudad del Este, incautan pistolas y más de un centenar de municiones, trae la foto del diario ABC Color. Agentes del Departamento de Investigaciones de Alto Paraná allanaron una vivienda e incautaron 4 pistolas y 120 municiones de distintos calibres. También fue detenida una mujer. El operativo se realizó en el marco de una investigación que indicaba que en el lugar se almacenaban armas que presuntamente habrían sido utilizadas en distintos asaltos, además de drogas. El subjefe del Departamento de Investigaciones de Alto Paraná, comisario Pablo Zelaya, explicó que entre los casos investigados figura el asalto registrado en el complejo empresarial Global, donde falsos agentes de la SENAT interceptaron un vehículo de la empresa Imperial Busins y se apoderaron de mercaderías por valor de aproximadamente $200,000. Durante la inspección de la vivienda fueron encontradas 3 pistolas calibre 9 milímetros y otras 6.35 milímetros. Entre las armas incautadas figuran una Glock 17 generación 4 y 2 pistolas Beretta, todas calibre 9 milímetros. También fue localizada una pistola marca PRNC CZ, modelo APC calibre 6.35 milímetros, cuyo número de serie se encontraba borrado y serie borrados. También 7 cargadores. En cuanto a las municiones, fueron hallados 121 cartuchos calibre 9 milímetros y 5 cartuchos calibre 6.35, todos sin percutir. Durante el procedimiento fue capturada Débora Abigail Peña Pérez, de 27 años, quien sería pareja sentimental de un presunto miembro de la facción criminal brasileña Primer Comando Capital PCC, cuya identidad no fue revelada por la policía. Por disposición del fiscal Luis Fernando Escobar, la mujer fue trasladada a la Comisaría 25 de Mujeres. Noticia destacada de Ciudad del Este que trae el diario ABC Color. No pudieron encontrarle a los supuestos malvivientes que operaban desde esa zona, pero sí pudieron encontrar algunas pistolas y cargadores. Otra información que hace minutos publicó el diario ABC Color, cae el soldado ruso, importante elemento de grupos de asaltantes, según la Policía Nacional. Un presunto importante miembro de bandas de asaltantes fue detenido este martes en el barrio 23 de octubre de Ciudad del Este. De su poder se incautaron varias armas y municiones. Un segundo sospechoso también fue detenido en el mismo procedimiento. Tras un trabajo de seguimiento, agentes del Departamento de Investigaciones de Alto Paraná interceptaron un rodado cuando estaba a punto de ingresar a una vivienda. En el interior se encontraba un sospechoso buscado por los investigadores por diversos asaltos, incluido el robo de mercaderías ocurrido el viernes último. Se trata de Alberto Britos Alcaraz, de 40 años, quien cuenta con una orden de captura por robo agravado. El mismo es conocido con los alias de Soldado Ruso o Comando Ruso, presuntamente por su formación paramilitar. Su acompañante, José Eduardo Ramírez Gómez, de 37 años, también fue demorado. Britos circulaba en un automóvil Chevrolet modelo Cruze sin chapa y de color blanco y tenía en su poder un lote de armas de fuego. Los intervinientes hallaron 3 pistolas y un revólver. A las pintas. Superarmado estaba en su vehículo. Además, incautaron 2 rifles de cañón largo, más de 100 municiones de distintos calibres, ropas varias camufladas, guantes, aparatos celulares de la marca iPhone y cargadores para armas de fuego. El comisario Wilfrido Maldonado, jefe del Departamento de Investigaciones, explicó que los datos que manejan indican que el sospechoso llevaba las armas hasta la vivienda para guardarlas. Por dicho motivo, solicitaron acompañamiento fiscal y una orden judicial para allanar la vivienda y detener al dueño de casa, quien se desempeña como cambista. Ahí está. Miembro cambista la tipo. Noticia destacada de la tarde, según el diario ABC Color. Y bueno, nosotros hablamos esta mañana con el comisario Sergio Sosa, jefe de orden y seguridad, como decimos nosotros anteriormente. Él estuvo en la cárcel, en la penitenciaría regional de Pedro Juan Caballero, y allí nuestro compañero Marciano Candia pudo hablar con él. Después continuamos nosotros aquí también desde estudio. Y nos comentó qué es lo que pasó realmente. Trataron de fugarse unos cuantos reclusos, digamos, de la cárcel de Pedro Juan Caballero, pero gracias a la rápida acción de los guardias afuera se pudo evitar eso. Escuchamos.
1: Estamos aquí en la penitenciaría, conferencia de prensa del director de prevención. Tentativa de fuga. En este momento tenemos una persona que logró trepar hasta el techo. De ahí se estaba ya movilizando como para salir a la calle, pero cayó de la altura, se fracturó los 2 brazos, tiene una herida en la cabeza. En estos momentos está siendo atendido en el hospital regional con custodia policial. De acuerdo a la comunicación que tuve recientemente con el director de la penitenciaría, 8 personas fueron los que intentaron fugarse, pero uno fue el que trepó hasta el techo de la cárcel y que repentinamente cayó al suelo.
2: ¿Las otras personas, ellos fueron aislados, comisario?
1: Bueno, yo esa parte desconozco porque es un procedimiento interno de la cárcel, ¿verdad? Solamente averiguamos la situación y de si existe o no, ¿verdad? Un plan de fuga o una peligrosidad en relación a los demás. Y me comentó el director que ya está todo controlado. Seguramente ellos van a tomar la sanción disciplinaria que crean conveniente.
3: ¿Cuál aproximadamente ocurrió, comisario?
1: Y el hecho de la caída de esta persona ocurrió aproximadamente a las 6 de la mañana.
3: Prácticamente amaneciendo.
1: Prácticamente amaneciendo. Y se percató el guardia de seguridad que estaba alguien en el techo y entonces realizó un disparo intimidatorio. Seguramente eso motivó la caída de él. Se asustó y motivó la caída de esta persona de 48 años, que está procesado por hurto y que hace 3 meses se llevó de la ciudad de Asunción.
2: Así que hace cuestión de poco tiempo fue trasladado de la capital Lázaro.
1: Sí, hace 3 meses me comentó el director que llegó aquí y está procesado por hurto, tiene varios antecedentes como hurto agravado, lesión grave, y por en este momento él está privado de su libertad por hurto.
3: O sea que va a aprovechar, comisario, la neblina cerrada que estamos teniendo hasta el momento.
1: Podemos presumir eso. Ustedes se dan cuenta que a esta altura de la mañana todavía no amanece, y más aún con esta neblina.
2: Dificultad de ver entonces, comisario, para él iba a ser algo fácil.
1: Seguramente que eso fue lo que le motivó. Calculamos, era nosotros. Hay que conversar primeramente con el recluso aquí, cuando se recupere de la penitenciaría, y tratar de esclarecer si hubo o no algún plan para que estas personas puedan abandonar, huir de esta cárcel. Y seguramente que ellos van a tomar la sanción disciplinaria correspondiente.
2: ¿Pudieron ingresar en la celda donde se encontraba este?
1: No ingresamos, solamente el director me explicó de que es el pabellón Milagros y que ya estaba pasando ya al techo del pabellón.

0: una fuga, lo correcto es que ellos tomen las medidas correspondientes internamente. Ahí está el director de
1: Si
0: prevención.
1: podemos adelantar un poquitito más, después continúa la charla. Sí, con el comisario Sergio Sosa, porque después explicó todo, también lo que después explicó justamente, también habló después de doble homicidio que se produjo en la zona de Bellavista Norte. Dos hermanos murieron, en manos de una sola persona. Después nos comentó sobre el hecho también que ocurrió en la zona de Bellavista Norte. Tremendo fue lo que pasó realmente en la zona de Bellavista.
0: No, no tuvimos nosotros ninguna comunicación. Nos enteramos por la reacción del personal policial de apoyo táctico que está aquí cubriendo segundo turno, que tras la alerta del personal de la penitenciaría, cuando se percató que alguien cayó del techo, y entonces inmediatamente el personal de aquí del GEO avisó por radio directamente y ya se le auxilió con una ambulancia a la víctima. Está con custodia policial en el hospital regional, y de ahí nosotros, cuando estábamos terminando la formación, ya vinimos directamente acá. Eso es lo bueno que se tiene, ¿verdad? Para eso está el vigilante, el guardia, que tiene que estar atento en su puesto de centinela para que pueda reaccionar y dar el aviso correspondiente.
2: Sí, así mismo es. Ocho personas decías durante la conferencia, comisario, ocho serían los que intentaron, digamos, fugarse.
0: Y es lo que me mencionó el director, que son ocho personas las que estarían involucradas, ¿verdad? Involucradas para poder escaparse aquí de la penitenciaría. Seguramente me imagino que van a tomar las medidas correctivas, una sanción disciplinaria, ¿verdad? Como es normal cuando ocurre estos tipos de hechos.
2: Así es. Bueno, y esta persona entonces la que se llevó la peor parte, por decir así.
0: Y es una persona de 48 años y que vino hace 3 meses de la capital del país, la cárcel de la capital del país, y está procesado por hurto. Tiene más antecedentes, por ejemplo, hurto agravado, lesión grave, y por la cual que está aquí recluida es por el hurto.
2: Se le trasladó hace poco entonces.
0: Sí, hace 3 meses que vino acá desde Asunción.
2: Bueno, no lograron su cometido.
0: Y
2: Tenían la intención, pero
1: no pudo.
0: afortunadamente no, gracias a la reacción y de que estuvo atento el personal penitenciario ahí, entonces dio rápidamente el aviso correspondiente.
2: Así es. Bien, tuvimos también, estábamos diciendo más temprano, un procedimiento bastante positivo, lo de la Policía Nacional a través del Departamento Antinarcóticos, esta incautación de cocaína y una gran pérdida para las estructuras, comisario.
0: Para nosotros fue un procedimiento muy exitoso. Luego de varios días de análisis desde el lugar donde se tenía investigado prácticamente, verá, la venta, la llegada y luego la distribución en ese lugar. Entonces, como en comunicaciones anteriores le había dicho, nosotros creemos que esta es la mejor forma de trabajar. Todos compartimos el trabajo juntos, el departamento técnico, táctico, la gente en narcótico, y siempre comunicándonos rápidamente las acciones a tomar. Esto ayer dio su fruto con la incautación de más de 40 kilos de cocaína, dinero en efectivo, celulares, vehículos. Entonces se ha dado un gran golpe al narcotráfico. Esto hace 10 meses que ayer, o sea, ayer cumplimos 10 meses de nuestra llegada acá, y lo primero que tuvimos fueron realmente pedidos, reclamos del microtráfico, y lo estamos haciendo con una lucha frontal. Cada semana estamos haciendo allanamiento. El sábado se estaba haciendo un allanamiento. Ayer volvimos a hacer otro. O sea que la lucha de parte nuestra, por lo menos con la gente de narcóticos.

0: es frontal.
1: Sí, justamente estábamos mencionando eso, que era el reclamo de la comunidad, cuando de repente se veía movimientos bastante, ¿cómo se dice?, extraños, muy llamativos, de repente, en algunos sectores, en algunos negocios o comercios de la ciudad, y sin embargo, no se llegaba a hacer este tipo de trabajo hace un buen tiempo. Por eso decíamos que en menos de 20 días, de 15 días a lo mejor, tuvimos dos procedimientos bastante importantes por parte de la policía.
0: Y muchas veces, Marcia, no es que sale el trabajo como queremos rápidamente, porque primeramente se tiene que analizar, investigar y seguir. No podemos lanzarnos al azar a un lugar donde fracasemos y después se tiene que estar recomenzando todo otra vez de nuevo. Entonces, a veces lleva su tiempo seguir, investigar, llegar al lugar. Todo es un trabajo minucioso y delicado que no se puede así hacer al azar. Por eso muchas veces la gente también dice que no ya puede invadir o comunicar más chupeas, no hay. Y eso se tiene que procesar, se tiene que analizar y luego ejecutar.
1: Sí.
0: En menos de 20, 22 días se ha dado dos golpes muy grandes al narcotráfico. En aquella ocasión se le ha privado su libertad a uno de los más buscados también por la muerte de un policía, Zamora, como se le conoce, ¿verdad? Su hermano fue aprehendido con la carga de, no digo la carga, ¿verdad?, sino con esa cantidad de cocaína que en aquella ocasión se realizó. Y en esta ocasión ya 3, 4 aprehendidos, se incautó 3 vehículos. Entonces, para nosotros es un gran procedimiento y que nos alienta a seguir otra vez más con esta lucha frontal del microtráfico, y en este caso ya es a gran escala.
1: Así es. Y fue el 22 de julio, específicamente en el cumpleaños de Marciano, acá, por la fecha. Ese día fue lo de la captura
0: recuerdo,
1: del hermano de Zamora.
0: Que por cierto no nos invitó nada de ese día.
1: No está solo. No está solo usted. Bien, vamos a seguir con esa misma racha, decíamos. Comisario, le alentamos también para que ustedes puedan seguir el trabajo. La ciudadanía espera resultados positivos siempre, por más que represente también bastante peligro, hay riesgo, pero hay un compromiso sobre todas las cosas y eso se debe honrar, ¿verdad?
0: Y por supuesto, desde el día en que decidimos vestir este uniforme para el servicio, ya hemos prácticamente comprometido nuestra libertad, nuestra tranquilidad, inclusive la de nuestra familia también, para poder brindar la seguridad a todo un pueblo, a todo un país. Ayer también ocurrió un hecho desagradable, lamentable. 2 personas del pueblo originario fallecieron en un conflicto entre sí, vamos a decirle así, porque el presunto responsable también es del pueblo originario, pero que afortunadamente, tras una rápida reacción, una redada prácticamente de la policía local y de ahí de las aledañas, ya pudieron privarle de su libertad al presunto responsable, que de acuerdo a las últimas versiones recientemente brindadas por el jefe de la comisaría, había actuado solo. En principio nosotros teníamos la información, o sea, que fueron entre 2 los que ocasionaron la muerte de 2 personas también, pero hoy, de acuerdo a versiones más creíbles, ya esta persona habría actuado solo, pero eso tiene que ser cotejado e investigado bien para que se pueda dilucidar si es que actuó solo o en compañía de otra gente.
1: Las circunstancias de ese hecho, comisario, ¿cómo se dio? ¿Ellos estaban compartiendo?
0: Se encontraron en la vía pública. Los fallecidos aparentemente estaban a bordo de una motocicleta y este presunto responsable estaba a pie y se encontraron ahí. Data un conflicto entre ellos, según ya esta mañana versiones de gente ahí, entre que había un conflicto ya entre ellos de hace rato. Entonces este presunto responsable no tuvo la mejor decisión de que acabar con la vida de los 2 prácticamente al mismo tiempo.
1: Es un
0: jovencito de 22 años. Ajá. Y las víctimas eran de 41 y 32, creo que. pero eran hermanos.
1: ¿Le estaba esperando a las víctimas entonces para hacerle un...?
0: No sé si es que le estaban esperando, no casualmente, pero, o sea, que intencionalmente, pero se encontraron casualmente ahí. Eso es lo que manejamos nosotros.
1: Bien, y hay una persona entonces ya también...
0: Y el presunto responsable está recluido, inclusive el arma blanca que se utilizó ya se recuperó. Entonces, para mí es finalmente un buen procedimiento otra vez, porque se logró ya la privación de libertad del presunto responsable. Lamentamos la pérdida de dos vidas, ¿verdad? Pero nosotros teníamos que hacer un trabajo, entonces se hizo con la aprehensión de esa persona.
1: Así es, hay un resultado, a pesar del hecho, ¿verdad? Hay un resultado, y fue rápido también, porque desde la noche entonces ya está privado de su libertad.
0: Y sí, una hora después prácticamente ya, tras una redada prácticamente, porque ordené para que le apoye la gente de Cascada a la comisaría de Bellavista. Entonces rápidamente se constituyeron y le buscaron a esta persona y lograron ubicarle y aprenderle.
1: ¿Y dónde finalmente lo ubicaron?
0: Y no muy lejos del lugar del hecho, en la vía pública, escondido prácticamente, y había gente que colaboraron también con la información para que pueda ser localizada esa persona.
1: Ya. Bueno, le agradecemos mucho su tiempo, comisario, muy amable.
0: Cuando quieras, a las órdenes siempre.
1: Muchas gracias.
2: Ahí está, comisario principal Sergio Sosa, jefe de Orden y Seguridad. Bueno, los hermanos Freddy Gómez Romero, de 41 años, y Albino Gómez Romero, de 32 años, fueron las víctimas de este episodio luctuoso de Bellavista Norte. O pesca, y ese cuero general, el presunto autor, que ya está también, un joven indígena de 22 años, también. Fue asesinado justamente en un camino vecinal, dice la información de la policía. 22 años tiene Cristian Gómez Corbalán, pueblo originario también. Oye, ya era ayer. Eso es lo que explicó el comisario, que gracias también al apoyo de la gente. Habló primeramente sobre el intento de fuga de aproximadamente 8 reclusos. Y la peor parte llevó Hugo Alejandro Galeano, de 48 años. O algo así, 7 metros obvio, algo así. Yupimos ahora, hasta la otro lado. O huye del pabellón Milagro. 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Tenemos una temperatura de 25 grados a esta hora, gente. Ya mejoró el clima. Tenemos sol radiante, indica aquí meteorología. Después vamos a ver qué dice para mañana, ¿eh? ¿Qué dice para mañana meteorología? Ahora es tiempo de cumplir también con los anunciantes aquí en el Centro de Noticias, y enseguida retornamos para seguir repasando las noticias.
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4: 16:07.
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2: Bueno, son las 4 de la tarde con 10 minutos. Tenemos información de exteriores. Está el compañero Jorge Rivas en una presentación de Urba Inmobiliaria. ¿Qué tal, Jorge? Buenas tardes.
3: Buenas tardes, Tony. Buenas tardes a la audiencia. Un cordial saludo. Con un procedimiento realizado por agentes de la Secretaría de Nacional de Urba Senat, donde lograron la incautación de clorhidrato de cocaína, especialmente en PAM y también en PAM de... en este caso pasa base, además de marihuana en porción y otros elementos. Hay dos personas aprendidas, el procedimiento de calidad asado en el barrio, específicamente en la sección Santa Ana. ¿Qué tal usted, el sector Navarro? ¿Cómo está? Buenas tardes. ¿Cómo está en relación a este procedimiento? Sí, estamos en el procedimiento, así como no era,
2: tenemos un poco de... Vamos a mejorar, Jorgito. No está nada bien la señal, Jorge. Sale bastante mal. No.
3: Esta persona, teniendo ese sentido, y este es el Cristo. Mira, la cuestión es que cuando llegamos, él está.
2: No.
3: Aparte de la droga incautada, también se incautó otro elemento. Se tiene por qué de supuesta marihuana, se más de dinero, se puede más salvar. ¿Se lo hace o no? No, especializada en lucha contra el narcotráfico. Ya también lo ha aprendido en este momento, se está entrando a la ciudad. En el lugar, a conocer la identidad de los mismos.
2: ¿En qué zona, Jorge?
3: En Santa Ana, la calle Naciones Unidas, la otra calle no sabría decirlo, pero una asaltada que va hacia la EFO. Sección Sonamba del barrio Obrera. La identidad de los aprendidos, uno de ellos es Heriberto Ramón García Gauco, y el otro es Alexis Camorro Gómez. Alexis Camorro Gómez, y el otro es, reiteramos, Heriberto Ramón Gauco. Esas son las personas aprendidas en estos momentos.

0: ¿Qué más tenemos, Jorge, por ahí? Creo que perdimos la comunicación, Miller. ¿Está? Ahora sí.
1: Sí, ahora sí escucho de vuelta, está prácticamente perdiendo que la señal. No podría aumentar un poquito el retorno también. Ahí como te pasaba la identidad de esa persona también.
0: Ahora, ahora hay una señal, Ignacio.
1: Sí, la señal, pero más en esa zona hay interferencia también por el tema de la penitenciaría.
0: Ah, ya.
1: Detrás, prácticamente, la cárcel de menores.
0: Detrás de la cárcel. Ah, ya. Conozco esa calle que se va hacia la Expo.
1: Sí, hacia así, la rural. Así mismo, hacia el quinto, donde siempre solemos hacer nuestro festejo con los colegas también.
0: Y ya.
1: Y ya prácticamente lo que ellos tienen de información es de que estas personas se dedican a distribuir aquí en la zona de la penitenciaría y en otros lugares. Eran distribuidores, no sería una boca como le llaman, sino distribuidores de drogas.
0: Ah, ¿cuánto aprendió que mencionaste? ¿Dos?
1: Dos aprendí. Hoy en día ya se pasé recientemente.
0: Veamos por acá entonces. Ya. Y bueno, cualquier cosa estamos de vuelta enseguida, Jorge.
1: Sí, señor. Básicamente es un milagro ya.
0: Allá para el mismo,
1: allí. Bueno. Con ella le van a trasladar los detenidos y la droga también.
0: Bueno, está bien. Gracias, Jorge.
1: Gracias.
0: Hasta cualquier momento. Ahí está Jorge Rivas de Exteriores en una presentación de Urba Inmobiliaria. Ya enseguida los datos completos que vamos a tener porque no pudimos captar bien lo que mencionaba el fiscal Celso Morales. Pues no es que salía tan bien también la comunicación. Después de la pausa vamos a ir también mencionando de vuelta y reiterando esta información, allanamiento en la zona de Santa Ana y hay dos aprehendidos. Ya enseguida vamos a ir reiterando de vuelta. ¿Tenés otra información? Dale. Enseguida entonces vamos a ir viendo. Está Miller gestionando todo también. La información más destacada. Dieciséis con diecisiete minutos. 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Bueno, estamos de vuelta contigo. ¿Cómo está, fiscal? Buenas tardes.
1: Sí, muy buenas tardes, señor. Buenas tardes a la audiencia.
0: Bueno, fiscal, estamos con el fiscal Celso René Morales. Ya está terminando este allanamiento, fiscal, y el resultado, por favor.
1: Sí, estamos concluyendo un allanamiento en una vivienda en cumplimiento de una orden judicial con agentes especiales de la Senada de la Regional 1, este Juan Caballero. Se manejaba información que en esa vivienda se estaba, digamos, recibiendo y guardando drogas prohibidas. Estamos hablando de supuesta cocaína, que sería un lugar de donde se estaría distribuyendo, según los investigadores de la Senada, a las penitenciarías que están a pocos metros de este sitio, así también a lugares conocidos como Bupa de Fumo para su venta a menudo, ¿verdad? Uh-huh. El objetivo principal sería el dueño de casa, quien fue ubicado, que se murió aprendido, y pero también fue aprendido otra persona que estaba con él al momento de llegar a la comitiva. Uh-huh. La búsqueda, como dije, desembocó en el hallazgo de dos panes de supuesta cocaína, uno de tipo supuesto clorhidrato y otro sería supuestamente pasta base. La ingresación de sumas de dinero, pequeñas inversiones de supuesta marihuana, proyectiles y también un automóvil. Ese es el resultado que estamos teniendo hasta el momento.
0: Doctor, ¿y cuál sería la identidad de ambas personas, si tenés a mano, por favor?
1: La identidad, ya que no tengo nomás, sería Heriberto Ramón García y Alexis Chamorro.
0: ¿Quién sería el principal responsable ahí,
1: doctor? El dueño de casa es el señor Alexis, Heriberto Ramón García, sería el dueño de casa.
0: ¿Y el otro muchacho qué hace ahí?
1: Y mira, estaba en ese sitio cuando yo la conocía, como ella estaba. Él manifestó que supuestamente vino para combatir un asado con su amigo. Su tienda ahí se está usando la churrasquera, pero como dije, como se encontró panes de supuesta cocaína también, estando en, digamos, ellos presentes y uh-huh. la sustancia prohibida a pocos metros, entonces también se están produciendo a la aprehensión.
0: Uh-huh. Doctor, ¿qué sabían ustedes? ¿Qué se manejaba? No, ¿Qué era venta a menudeo o no?
1: Y así como ya dije, la SUNAT manejaba información de que este sitio se proveía para la penitenciaría y también que podía proveerse para Boca de Fumo. Esa es la información, ese es el dato que maneja, de que supuestamente sería eso, que la SUNAT está manejando y que la información que proporcionó el Ministerio Público. Uh-huh.
0: Doctor, ¿arma no se encontró? ¿Dinero en efectivo?
1: No, arma no. Proyectiles, como dije también, calibre 9 milímetros, un cargador, sumas de dinero. Ajá. Eso es todo.
0: Eso está. Bueno, agradecido, doctor, por tu tiempo. Gracias.
1: Gracias. Hasta luego.
0: Hasta luego. Ahora sí tenemos los datos completos. Dos sujetos. El dueño de casa y el supuesto amigo que estaba compartiendo con él un azadacho. Aún más embaitecido acá la Senat con la fiscalía. Dos panes de supuesta marihuana y otro para ver, ¿no? Bueno, vamos a ver después, porque seguro va a ser imputado también, porque no es poca cosa. Oí la evidencia. Bueno, 16:22, establecemos nuestra pausa, mi querido Juancito.
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Bueno, qué buena canción realmente, qué buena canción, estamos en sintonía, o sea que estamos escuchando a esta hora, no es que estamos en sintonía, estamos escuchando. Sintonía dicen de Endumine el Cabrera, ven. Allá mire, con a mi éxito total. Cuando hace video de moda será, gustarlo mi tema. 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Bueno. A ver. Hoy tenemos fútbol, señores.
Hoy juega Recoleta ante Boca Juniors. Copa Sudamericana. Sí. Y el viernes de vuelta ya con 2 de mayo en Asunción. Va a Europea. Yo para la campeonato la... Sí. Hoy juega contra... De visitante para más Recoleta tiene que jugar contra Boca Juniors de Argentina a las 19 horas. Y Bolívar 21-30 ante San Pablo, Copa Sudamericana. Copa Libertadores hoy, esta noche, Fluminense, Independiente Rivadavia. 19 horas. Después, Estudiantes La Plata, 21-30 ante la U Católica. Deportes Tolima, Independiente del Valle, aplazado por el terremoto, también le alcanzó la parte de Perú y compañía. En Colombia fue justamente él. Pero también alcanzó a los países limítrofes. Por eso, Deportes Tolima e Independiente del Valle queda postergado para otra fecha. Mañana juega el Ciclón de Barrio Obrero, mi querido Juancito. Mi Independiente de la época olimpista. Palmeiras de los Porteños. A las 19 horas, mañana. Palmeiras versus Cerro Porteño mañana por Copa Libertadores. Bien temprano, 19 horas. Después de 19 horas también Platense, Coquimbo Unido. Cruzeiro 21-30 recibe a Flamengo, Copa Libertadores. Bueno, después vamos a pasar mañana todo esto de vuelta, ¿no? Las informaciones deportivas también aquí en el Centro de Noticias. Algunas informaciones relevantes en esta última parte, señores. Vamos a ver qué tenemos. Yeah.

IPS. Urgencias colapsadas por pacientes geriátricos. Demoras de hasta 8 horas, traslados informales y una atención pediátrica vulnerable, sin especialistas ni infraestructura. ¿Qué situación? Durante la sesión del Consejo de Administración del IPS hoy, realizada en la mañana y encabezada por el doctor Isaías Fretes, se destapó una cruda realidad sobre la operatividad, los desafíos estructurales y los graves riesgos que enfrenta el área de urgencias del Hospital de Especialidades Quirúrgicas INGAVI. Durante la presentación de un informe expusieron un sistema tensionado al extremo, amenazado por vacíos administrativos crónicos y una inminente crisis de recursos humanos. En la misma situación se encuentra la urgencia del Hospital Central, según se expuso en la sesión la semana pasada. El informe presentado ante el Consejo desglosó el volumen masivo de pacientes que ingresan por el servicio de urgencias del IPS INGAVI. El doctor Álvaro González, jefe de urgencias, aseveró que con más de 74.000 pacientes atendidos en los últimos 7 meses, la demanda supera con creces la capacidad operativa diseñada originalmente para el centro asistencial. El médico detalló que la atención del asegurado, que inicia con el ingreso a través de la recepción, acogida y clasificación, arrastra un vacío administrativo importante debido a la burocracia. Indicó que se cuenta con múltiples ventanillas separadas para el primer contacto y el agendamiento en el sistema. Según se advirtió en la sesión, esta fragmentación genera pérdidas de tiempo innecesarias de entre 20 y 30 minutos, exponiendo peligrosamente a los pacientes que llegan con patologías tiempo dependientes. La edad media de los casos complejos alcanza los 66 años, evidenciando una fuerte carga de morbilidad geriátrica, que colapsa permanentemente. Las 15 camas de rotación y la unidad de reanimación, sostuvo el jefe de urgencia. Y sigue contando. La verdad que este material es muy, muy largo, por cierto que trae el diario ABC Color en la tarde de hoy. Y se va, y va saliendo más cosas del IPS. No está nada bien, digamos. Pero va así nomás. Otro, en el 2024, dictamen del IPS decía que no era viable cesión en la isla de Francia. Un dictamen de la Dirección Jurídica del IPS de septiembre del 2024 concluía que no era viable la cesión del contrato de arrendamiento del lote 17 en la isla de Francia. El predio había sido adjudicado a Ignacio Leos Callizo, pero este último presentó un pedido para el traspaso a una empresa en la que él aparecía como presidente. Lo llamativo es que, pese a este informe, la firma ahora ligada al Grupo Vázquez figura como titular de las obras. El 6 de mayo de 2024 ingresó al IPS el pedido para la cesión del contrato de arrendamiento del lote 17, propiedad de la institución en la conocida como Isla de Francia de Asunción. La solicitud en específico era traspasar de Ignacio Leos Callizo, adjudicado en noviembre de 2021, a una empresa denominada Parque Isla de Francia S.A., en ese entonces presidida por el mismo Leos Callizo. Ante la solicitud, el Consejo de Administración solicitó un dictamen a la Dirección Jurídica del IPS. Esta dependencia remitió el 9 de septiembre de 2024 su parecer y en forma contundente señaló que el cambio solicitado no era posible. Conforme al contrato, al reglamento de arrendamiento y a la ley de contrataciones públicas, no es viable, indicaba el documento elaborado por Jorgelina Gómez de la Fuente, jefa de dictámenes y contratos, y firmado por José I. González, ex director jurídico de la previsional. El argumento principal era que el análisis financiero y técnico utilizado para evaluar la oferta original se realizó sobre la base de la documentación presentada por Leos Callizo. Por eso, no correspondía modificar posteriormente la titularidad del arrendatario. Sin embargo, pese a este contundente documento, en el predio en cuestión
se realizaron obras de envergadura y como responsable aparece la empresa

0: Parque Isla de Francia S.A. La casualidad es que esa firma desde el año pasado pasó a integrar el portafolio de empresas vinculadas al Grupo Vázquez SAE. Tal es así que el actual presidente de Parque de Isla de Francia S.A. es Guillermo Vázquez y como directores figuran Miguel Almada y César Astigarraga, todos vinculados al conglomerado que fue socio comercial del presidente Santiago Peña hasta abril del año pasado. Más llamativo es que, a pesar del dictamen, el director de inversiones del IPS, Hugo Díaz, reconoció que existía un pedido de cambio de titularidad en el predio. Sin embargo, según él, estaba aún en análisis. ¿Es posible hacer ese cambio de razón social toda vez que la nueva razón social reúna las condiciones de solvencia económica financiera para hacer frente a las obligaciones contractuales? Y efectivamente debe ser puesto a consideración del Consejo para su aprobación, dijo Díaz. Ayer, ante este dictamen contundente, lo buscamos para conocer su versión, pero ya no atendió nuestras llamadas, ni respondió a nuestros mensajes. El 14 de agosto de 2024, mediante la nota interna, la Secretaría del Consejo de Administración solicitó la suspensión de las obras en el predio y revisar los términos contractuales, al considerar que las condiciones pactadas no parecían ser favorables a los intereses del IPS. No obstante, el reglamento de arrendamiento no permitía esa medida administrativa. Y seguía diciendo. Están encontrando más factos, irregularidades ya. Más irregularidades en el IPS. Y seguirá saliendo más. Y seguirán saliendo más y más. Bueno, llegó el momento de despedirnos, señor Juancito. Nos vamos por hoy, agradeciendo siempre a ustedes por la sintonía. Agradecemos también al Todopoderoso por un día más de trabajo. En exteriores trabajó Jorge Rivas, aquí en estudio, Juancito Quiñones y el compañero Miguel Cabrera. Nosotros nos despedimos agradeciendo a ustedes también de vuelta y Dios mediante. Mañana a las 6 minutos ya estaremos de vuelta aquí en el Centro de Noticias. Gracias, hasta mañana.
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2: 17:01.
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0: mal momento
1: ya. ¡Los muchachos! ¿Cómo estamos? ¿De cómo vagina? Ya nosotros por aquí de Leve nomás arrancando. Día martes, el 11.
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1: Ay, mande, mira el niño, y cuí corazón, mira el niño, será. Tranquilo, papi. Ah, tener con un 100, un 50 y 20 y brube, ahí nada. Se me va a quedar la brusea, está lo guau. Acá está mi alias. Acá está mi alias. Loco.
3: Está, brusea,
1: ahí está.
3: Allá
1: que ni vaya, compero, Javi. Qué bárbaro. Señores, sean todos bienvenidos y bienvenidas al show de Maniño.
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1: dónde voy. Ay, por igual, si no lo haces, destino más, veando igual, tesoro.
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1: Ay, ay, ay, los muchachos, vamos.
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1: ha sido un sol. 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Oasis FM, los tesoros. Los muchachos. ¡Ah!

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1: Vale, vende caro, vende caro, dura. Todo tranquilo, todo al 100%. Tortilla cocione. Hola, la rubia espumante. Che León. Y causa. Tererenba, es tererenba, es euda. Ahora ya no. No, va, es tererenba. Oye, Jauro le dice. Voy a encontrar, a ver cómo dice.
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1: A los que están acompañándonos ahí en su vehículo, en su casa, en su trabajo, le mandamos saludos. Sean todos bienvenidos y bienvenidas al Show de Maniño. Hoy es martes por ahí de los muchachos. Como cumpleaños de mi amaraca, ya será. Y habla Costelao, don Ramón, será Costelao. 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Mientras vamos aprendiendo acá el teléfono. Vamos a hacer TikTok en vivo para la muchachada. Se saca Uma, acuérdame en el lío, se saca Uma, ¿eh? Hoy le encontré a 3-4 personas y me dijo, ¿cuál es el TikTok, maníos? ¡Joaja, eso es! O pa' saldos a mí, oye. Oye, corta internet.
3: 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Pero a ella
1: de eso huestre ahí, pues sabes, dice Néstor. No, pero oye, vamos a hacer ya TikTok en vivo para la muchachada. Acá ya estamos preparando ya. Ñende de Chaga, uno muchachi, mire el lío. Ñende de Chaga, uno muchachi, eres ingo los muchachis, Eila. No, qué bomba, qué manillo, que veamos. Ñende de Chaga, acuérdate, ¿eh? ¡Qué linda canción! Acá ya preparando, todo listo ya por acá. 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Raquel, ¿cómo estamos, Raquel? Un fuerte abrazo. Chapa, ¿cómo estamos? 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Pásate, extraño, te quiero mucho, ¿eh? Hoy viene de música, Rey. 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Celeste Espíndola, ¿cómo estamos, Celeste? Un fuerte abrazo para vos. A ver acá, Clara, Duarte, Fernando, ¿cómo estamos? Javier, un fuerte abrazo. Luma, Batescova, Gina. 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El amigo Chiqui, el amigo Claudio, el señor Ramón Jiménez, le mandamos saludos. Qué linda canción, Perfume de Manzana. Hoy viene la música Rey. Muñeco Tesoro. Costelado, Ramón, o sea, costelado la tema, ¿verdad?
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1: Deseándote otra vez. Tereré manía, tereré historia. ¿Cómo estamos los muchachos? Y el amigo Luis Cardoso. Le mandamos saludos a Doña La Patrona, que está en plena sintonía. Sí, siempre activo ahí con nosotros. En la familia de la línea internacional. ¿Cómo estamos? ¡Vaya va! 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De a poco estará entrando más casas comerciales con nosotros, tesoro. Así que si alguien quiere ahí promocionar tu, bueno, local, tu local y todo eso, estamos ahí alerta, claro que sí. Siempre para apoyarnos, claro que sí. Y ahí me pedía yo apoyar, no, a su lado. Juan, a ver acá, el amigo Víctor también le mandó saludos. Mita y Poná. Daniel, ¿cómo estamos? 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Compartan la transmisión, por fin. Compartir la transmisión y ande, dale, va. Saludos, saludos, dijo acá el amigo Luciano. ¿Cómo estamos, Luciano? Un abrazo. 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Milciadito. Uyahuciti, ¿cómo estamos la gente de Uyahu? Batescoba Gina. La gente hermosa de Uyahu. Acompañándonos a full también. Así que bueno, agradecido con todos ustedes. ¿Qué tal por Uyahu? Batescoba de la clima, Gina. ¿Qué tal hacia Uyahu? ¿Qué tal por ahí? ¿Qué tal por ahí, man niño? Excelente, pues. Todo calzado, el amigo Raúl también. Un fuerte abrazo. 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Carlos Anacleto, ¿cómo estamos? Carlos Medina, Batescoba, Ginazera. Tierra Ancha presente. ¿Cómo estamos la gente hermosa? A ver acá, José Vino. IWP. IWP. Le mandamos saludos a la gente de IWP. Si lo podemos, te lo imaginas a don Carlos Medina. Un abrazo para vos, Hoy la mente me fui en un comercio y llegó con su mate. Oye, vete eso de mate. Y dele, será. Un abrazo, ídolo, un abrazo, Compartan ahí la transmisión, por fin. Ape, amigo, dijo acá.
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1: Ah, yo pibete y brindiré, dijo. Ah, bueno, desde. A la gente de Puentecillo, el amigo Augusto Ruiz Díaz. ¿Cómo estamos? Un abrazo a la gente hermosa de Puentecillo. Un abrazo. 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El amigo Silvestre Paredes, ¿cómo estamos, Rey? Un abrazo para vos, manillo. Edgar, ¿cómo estamos, manillo? Luis Batecoba. El amigo Adalberto González. ¿Cómo estamos, don Adalberto González? Ayer que fue la carrera del... Me perdí, güey, pues, ya. Operé la vende de caballo, vio. Operé la vende de caballo, don Adalberto González. Claro, ¿dónde será? 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Desde Polonia, dijo acá, fuerza, amigo. ¿Cómo estamos la gente de Polonia? Motorola, ¿está verdad, tesoro? ¿Hacia dónde se quedan? 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Y los muchachos ya preparándose para arrancar con todo hoy de noche, ¿verdad que sí? 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A ver acá, le mandamos a ver acá quién está también por acá. Raquel Vázquez, ¿cómo estamos? Saludo pintor, dijo acá. Pintor Goari, Don Ramón, será o Capumí, a ver, de socio pintor. Qué raro, o sea. A la vida, pintor será. ¿Para cuándo le costelao, pintor? ¿Para cuándo le costelao? Ven acá, Peluski, mano. Ahí con los yurureos, a ver. WhatsApp. Ay, ay, ay. A ver acá, Europa frontera con Ucrania, dijo acá las pintas. Mombuirú, y será mañana de Jeguane.
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1: Estamos en un proyecto muy pronto. En nombre de Dios, Costelao, hijo. ¿En serio? No. Bueno, hay que tener proyecto en la vida, ¿sí? Bueno, eso, Pintor. Claro que sí, importante vaya y cuál será. Proyecto de niña de conte años de vida de cero. Sin proyecto, bueno, no hay nada. Entonces hay que proyectar algo, rey. ¡Eso! Oh, bebé, será linda tarde que estamos teniendo, rey. Aquí por Amambay. PJC. Frontera querida. Pedro Juan Caballero. Eso. Roper de Bahía y Paité, dijo acá el amigo David González. Mira, yo le será. Esa, es Moncaruene. De Caballurrey. O si no, en Bodieta ya le va a hacer ahora. No vale, y ella perde. Ella. La carrera, o sí, o sí, tiene que ganarse. No vale, ya perder, esa mío. Complicado de que vos pierdas. A dos veces yo perdí. Dos veces, sí. A tres veces la vencida, ya tan de allá. 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Daniel, ¿cómo estamos, Daniel? Un abrazo para vos. Tranquilo, Fabio. De lujo. Un abrazo para vos, Rey. 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En esta linda tarde. ¿Qué pasó? El amigo Adixon Osorio en el Poli Guamba, Baico Chihuizera. Ni idea, a lo menos que está llegando con todo su cumpleaños. Sería este sábado. Sábado le cumpleaños, viejo tesoro. Bomba de día le cumpleaños y en el socio. Averiguayan, debe ser bomba de día le cumpleaños en el socio de camarada. Ya vamos a le cumpleaños. Ay, mi hija está ya gusta darle cumpleaños.
7: Más niño.
1: A ver, ¿cómo está? Tranquilo, Fabio, Barmaina. Empleada doméstica, rámbate con desinate solo, mate con ella.
7: Señor, más niño, sí, señor.
1: Oye, cota, peón. Empleada doméstica. Cualquier cosa ya pongan a tesoro. Añen vos pollera, su hija. Yo genia de mi plato. Oye, acuerdo, mi amigo, veraña de mañana. Bueno, está mi novedad y también calentado. ¿Cómo estamos, don Ramón? Un abrazo grande a la familia. Y a las chicas, como siempre, laburando. 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Pedro Pereira, ¿cómo estamos, Pedro? Un abrazo para vos. También el amigo Ronald, ahí de Luli Novedades, le mandamos saludos. La patrona también, ¿cómo estamos, la patrona?
7: Amando, sea amiga.
1: De amiga, de moto también.
7: Va a poseer, ya va a ser amiga.
1: Oíma. Obesante, ¿dónde usted limpieza la hoga pibe, la... Man. Ellos a la olla mía. O pagas por nada, me cara ahí. Te va a pagar bien, o sea, mío. 150 por día, o pagate tesoro. En bollera, yo es amigo. Hola, Ronald, saludos desde Capiatá. ¿Cómo estamos la gente de Capiatá? Mateco, vagina. Un abrazo grande a la gente hermosa de Capiatá.
7: No, me quedé mañana. Claro,
1: no, pero igual, no mames.
7: Sí, yo iba a ir 10 limpiezas.
1: Ahí está la amiga Dilson Osorio. Carpida, corpida, entre. Esa Yaguara Cacaña, Mombón, mía, le iba a leer aviación en el socio. Pozo mío, yo, cuá, iba a leer. Esa 2 metros, yo, o sea, ya, o más, no vaya en el socio, o sea, a ver. Ya hay caso, o sea. 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
7: Yo pa' falté, pa' socio, mía, Daniel, ay, no. Yo falté, Daniel.
1: Ay, ¿cómo? 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El amigo Santiago Isfran. 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

De Addison, va, edad de cumpleaños, imagínate, solo un bajembaba de cumpleaños, va, imagínate, allá usted la cura cangüe, o va, es la tema, imagínate, rey, o no vas a hacer otra vez tu cumpleaños de solo, ¿mm? Va, es oína, va, es armada, imagínate, de cumpleaños. Oh, silencio, tesoro. Me ponen, va, es moína, en vuestro, vamos a ver, 100,000 semanal, güey, tesoro, de año, me da 500, y tengo ñandilla, ña peta, más de está muy bien, debe estar para de plata, ¿sura? Demasiado gastón vos, tesoro. He ganado, ay, sabe, plata de gasta, pasa. A ver, acá tengo trabajo para Addison, dijo acá. Es moto, la página. A ver, este foice, me dan dejo, Este foice, a ver, insera, preparado, insera, que te cago, y tú jamás sabes, tesoro. Foise. Ah, la pinta será, todo, Foise. Foise, me dan de joder,

0: Tem foice, abre o Insta, preparar o Insta, né? Você tem cagou, oito já mais aí, ó, tesouro. É, foice. Ah, la pinta cerrado, eh. Qué bárbaro.
1: Ya, Uta, Danilo, ¿sabes por qué?
0: Ah, ya, Uta.
1: Sábado la 12, Danilo.
0: Sábado la 12. Pero la 12.
1: Uta, cuida que en el IP, pero ya toda fe, ¿no? Ah. Y gotilla, y.
0: Hoy Jota, a la vinda.
1: Ya, Uta, Danilo, Uta. Ya, Uta, ya te gatilla, ¿sabes?
0: No, y para cuándo la vida, para cuándo la vida, ahora que sí.
1: Entonces, ¿qué?
0: Claro que sí.
1: A la pura de la mía, de la niña se va a ver, soy de mío.
0: Tengo pena de valer.
1: A
0: la mía.
1: Después, para que coquilla, soy de puco, ¿eh?
0: De vale, fumago, pues eso de solo. No, ahora, cuéntica, güey, no soy yo, estoy casejina. Muy te bella vista, zona, me. ¿Dónde es J? ¿Dónde es J? ¿Pero dónde es J? ¿Dónde es J? Ah, chamico, semana de Jómana. Viene, ¿cuál es Jómana? ¿Gina Tesoro? La embaja pose, ¿no? Sí, Jómana. Jau, pagata 50 por día. Yo pagata, jamo y te gina Tesoro.
2: Y la vida una vez nomás vivimos. No vivimos varias, entonces ya acá. Uy, ya voy.
1: No, se cumple ayer, Daniel. Se cumple ayer,
0: no. Ay, con tema. No, ya lunes, pico lunes, Jota. Con semana, ¿cómo hará tesoro? Jueves, miércoles, mía, ya preparamos. No, ya preparamos, es buena. No, va, pico otra semana. Ya no me paré, mía. Coro, con semana, hijo de. Justamente el cumpleaños de Oca Pumiti y trabajo, o sea, a 50 por día, a 50 por día, más plata por la máquina barre, más chapona, ahí nada, o sea, 50 por día.
1: No, gato, ahí venía, con limitado, dije, ya, por donde ha sido, si los lunes y primera, no todavía, no todavía.
0: Deja tu mujer, oye, Alberto. De esta lo vamos. A la vida será. ¿Acaso sirve en eso, Dios? Los días se me hacen eternos cuando no la miro. Justamente cumpleaños 12.000 a trabajo, o sea.
1: 50 por 10. Joder, si hago 100 por 10, venía José. 100 por 10. Adiós, vamos, eh.
0: Pato, ¿de dónde creo? A la vida, está ahí, tío. ¿De para este tío? O sea, a la pinta, no. O pagar por la 50 por día, o pagar. A la pinta será. Caso cual tesoro, Bueno, ya son 18:37. Ya está el tema en casa. Y pleno el cumpleaños, vamos a poner mi trabajo. O sea, Bella Vista, zona bella. O sea, Bella Vista. Ella vista zona, ve, llevamos este suburio. Qué barro, o sea, no jaco semana. No, hay botada, dice la ley, me dejen preparar más. Era un bien, ya preparar más de ajo. Ayer es Juan, vamos a otro lado, allá tesoro. De ahí, por el caso será. ¡Eso, señores! Un abrazo, amigo Santiago Isfana, de ahí de Despensa SIS. 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El amigo Joel Miranda, le mandamos un saludo. También un fuerte abrazo. ¿Cómo estamos, Joel, maniño? 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

0: Bueno, corazón, corazón duro. Sensacional, qué lindo tema, qué linda canción que estamos enganchando para ustedes por aquí. El amigo Robert Domínguez, ¿cómo estamos, Rey? Un fuerte abrazo para vos, manío. Aquí los papios, va a ver, imagínate. Bueno, por acá tenemos más audios llegando por aquí, ñandú, pues tesoro.
1: Va, te corte, solo mala, porque tranquilo, papios. No te apagas, te aviso las 100 por día libre. Antes yo estoy preparado, un solo que si quieres ahora, ahí está, pues que como te mandé ahí, lo moré, fue y se iba.
0: De la llore,
1: iba ahí. Me pitúa, y eres el niño compromete. Pues a trombar esteina.
0: Ahí está, ahí está. Peaja es nada, dice, o sea, ellos preparan demasiado con una primera hora, dice, o van a traer las 100 mil por día. 100 mil van a muy tesurio y nada, dice, muy te Bella Vista Zona y nada, muy te mambiré y nada. No, además, debe ser terrible los muchachos. A la pinta.
2: No, saite ya, amigo. Se ha copiado, se ha copiado.
0: Ahí está.
2: Lunes.
0: No, pero es cosa hermana, me botaste.
2: Lunes.
0: Cosa hermana, me botaste. Solo andas ahí las lunes. Tenés cosa hermana hoy, botaja R. Lunes, pues, yo conseguí, toma, otro hice. No, ya preparamos. Yo ya coman algo. No, tesoro, O enviado a madera de pasaje, ¿no? Hoy tenemos su tesoro. No jalas de cumpleaños, ese día podría ser de cumpleaños, rey. No, es que tú mo. Ahí no te la juegas, ¿no? El cumpleaños fue el sábado y no hago sábado, ¿no? Había sido de Dios ya botarle el cumpleaños. Sábado, pues, sábado, las 12. Ya botarle el cumpleaños, El castigo, pues, jale, ya, pues, Dios, no será. El castigo, pues, jale, porque a las 12 con el mapo, Sobre con un vapor la voz escueta eso.
2: No, José Manuel, que nada. Se haga como misos de ese mío, que ese mío ya es.
0: Atende, a pillar.
2: Atende, ya, ya.
0: Es peor.
2: Lunes, lo traigo sin problema.
0: Lunes, ya, muy bien. Jape.
2: No, ya, pues, ya, pues, ya, la manía vea.
0: Hoy cota.
2: Ya, pues, nada.
0: Ape, de José que le va a poner la como doméstica, de José que le va a poner, mío. Te vas a pagar por 950 por día para pagar. 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El amigo Gustavo Medina, ¿cómo está Gustavo? Bajándole ya otra vez la rubia espumante, el amigo Gustavo. Más ya va a ser.
2: No. No, más niño. Sea mía. Sea mía, va a poder.
0: Oye, va. Ahí está.
2: Guardia
0: de seguridad, pero ¿dónde cojo esta esquina?
2: Ah, mierda, habla mía.
0: ¿Dónde cojo esta esquina? Va a la cuida, ¿dónde? Va a la jota de cuida. ¿Dónde cojo esta esquina? Va, por igual, su futuro, o sea. Va, es bien, de moita, guardia de seguridad, jota, ok. Hey, no, que un ronca, y nada. No, ya jabaita, vaya tesoro, no. No, pero ya, guardia de chile, y escopeta, guardia de chile, y 12, guardia de chile, y 38, mande.
2: Esa es la que va, mía. Ya está, que
0: ya. Ahí está. Y ese más como guardia de seguridad. Pero tengo una anda ahí, corpión de guría. Y pasaban de guardia de seguridad más con ellos. Pero en Boca Puguavio. O va, Y tortolita no yuca. Pero con Boca Puguata. 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

0: 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A ver, audio por aquí.
1: Tengo que ver ella, niña, po.
0: Ah, tengo que ver ella, po.
1: Hola, puta. Poca poca, hace dos.
0: Será. Bombita.
1: ¿Ah? Ya se le fue
0: la
1: niña.
0: Máquina de ballet, po, mago. Bombita, humilde.
1: Bueno, ahí lleva niña, lo ha contado tú.
0: Vale, guayo.
1: Panadería, ¿verdad? Coñita y nudo.
0: Ah, panadería.
1: Panadería y nudo. Me decía a mí, no lo sé.
0: No, pero panadero, panadero, Ana. Panadero, panadero. Algo panadero de solo. Tiene que ser panadero profesional. Anianga, ajo, anga, macanao, ya vos, anga.
2: Solo ahora sé.
1: Sí, sí, señor.
0: Ah, bueno. Estamos a tener el número. Envíase a ti mensaje, bebé, ambos en privado. Ese número, sí. Herente macho, todo tomba poco, bueno, yo me tomo pues, señor. Tomba posee de verdad, ¿no? Tengo la embapo, sé de verdad, no es el cabo y la trabajo. ¿Dónde es yo, Inde? ¿Dónde? Yo quiero trabajar en Inde. ¿Cómo hay un bapo, la embapo? Estoy cogiendo por andar un salario, un bapo pagata que. ¡Mopapo están, hombre! Hay gente que son así, ¿tenés? Hay gente que son así, que vos le decís todo y no. ¿Y cuándo vas a pagarme, yo? Ni tiene un bapo, ¿tenés? Pilla y te vas a. ¡Oy, cota, dónde y cómo! ¡Ay, yo cobra sema! No tenemos adelante de 200.000, hey, man, de bebé. ¿Qué pío vas a dar un adelante de 200.000? De Guaymba, imaginado. Hoy cota, estoy como vaina de toro. ¡Hala, de vida! No, y eso, y eso. Bueno, seguimos haciendo una. Vamos a hacer una. Una corrida acá de parte de las casas comerciales. Después ya más canciones, ¿eh? Bueno, despensa, ese es el amigo Santiago Isfran. ¿Cómo estamos? 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Por acá tenemos audio.
3: Ah, Dilso, buenas noches.

Dani, Beat 24, ahora ¿cómo estamos? 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Un fuerte abrazo al amigo Luis, ahí siempre laburando. Está ahí trabajando de cámara, así que un fuerte abrazo. 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Desde Itagua, ¿cómo estamos la gente de Itagua? Un abrazo grande. 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Patricia, ¿cómo estamos? 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A ver acá. 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A ver acá, saludo por TikTok. Rumbo a Asunción, manío, dijo acá. 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Suerte y fuerza para vos, Rey. Fuerza para vos, que Dios te bendiga y que llegue bien y que venga bien otra vez, Rey. 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Bueno, por acá me están pidiendo la polca paraguaya. Ya enseñé la polca paraguaya en el segundo bloque. 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A ver qué más por acá también. 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

0: 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Mira acá, Jope y Ronald, saluda a mi mamá que está en Pedro Juan Caballero, dijo acá. Gustavo Pereira Mercado, un fuerte abrazo, ¿eh? ¿Cómo se llama tu mamá, Rey? ¿Cómo se llama tu mamá? ¿Cómo se llama tu mamá? Fabián, ¿cómo estamos, Fabián? Un abrazo para vos. 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El amigo Carlos Medina le mandó saludos. ¿Cómo está el amigo Carlos? 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Y a Matilde se llama la mamá del amigo Gustavo Pereira Mercado. Sí, señor. Espectacular será, mani. Un fuerte abrazo para vos. Llama Tilde, un fuerte abrazo, llama Tilde, tranquilo, Pabio Gina. 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El amigo Pablo, ¿cómo estamos, Pablo? Un fuerte abrazo para Orrey. En plena sintonía, vio. Y después acá, Ñenderes, el amigo Pablo. Así que un fuerte abrazo para Orrey. 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Qué lindo tema, qué linda tarde que estamos teniendo. Nice, miren ahí los muchachos, solo alegría. Oye, es ir a tomar la rubia espumante. 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El amigo Michelle le mandaba saludos a los muchachos ahí laburando como siempre. Y guapo y guapa, gracias. Le mandaba un saludito, pues.
1: No, no, no. ¿Eh? No, cuñago, y por dónde se dan. Porque eso, y eso ni es ya, ya.
0: Sábado,
1: Manía va a venir ese tiene el nombre de la ciudad. Se mira, ni se ni ella, se mira.
0: Va, es papá, la
1: dice.
0: No, va a venir de Gore Cope, de enviar peagos a la radio. De enviar cuave. En Boazazo de ese amigo. Pero anima carnaje y se agina de amiga, porque ni suspende de ahí nada. Ni suspende de cumpleaños y nada, vea, tesoro, tenés.

0: Buenísimo, señores. Refugio de amor, bella muchachita. No, tremendo, bella muchachita, deja de llorar a nivel de nacente, por favor, ¿eh? Eso nomás te pido. Eso nomás te pido. ¡Arriba los muchachos! Hermosa tarde que estamos teniendo, sí.
1: No. A ver. Nega tú, ¿qué pasa?
0: No, nega tú y nega tú.
1: Oh, no, no, no, él me va a ganar, no va a ganar.
2: Oca, oye, madre, yo soy no, ya la valle, ya la valle, mañana, amigo.
0: Ya de socio.
2: Oico, ya envían de la número, la solo que se hermano, que era el número, ya envían de.
0: A ver, acá, Alex Maidana, un fuerte abrazo, ¿eh? Gracias. Lucas, ¿cómo estamos? Bueno, por acá, audio.
1: Ay, pues es hermano, no mire, hermano. El uy, el de aquí, el de hermano, la escuela llevo con ese café.
0: Ahí está. Fíjate, hoy, Gina, con
1: ese café.
0: Ese café. ¿Cómo estamos, Víctor Domínguez? Un fuerte abrazo para vos. Llegando ya a la zona de Pedro Juan, pío. ¿Cómo allá va, será? Gran día será. Ojo, mi techa Uruguay, será. Ayer se fue. Antes ayer. El ayer se fue, ayer. Ya en Pedro Juan, ya otra vez, tesoro. Allá ande guapo será. Allá ande guapo, rey. Porque. Monburi es útil, ¿me entiendes? La pensión. Sensacional, manío. Fuera abrazo, el amigo Víctor Domínguez. Ya está por Pedro Juan Caballero, ya nuestro amigo camionero.
2: Ay, pues, cándese, hermano. Ay, cándese. Ya, tú, Ronald Beire. Adiós, se gusta, gustan de Rafael Vargas, amigazo. Suerte.
0: Dale.
2: Hola, gente, la veina.
0: Dale, manío. Y vos, tipo, está. Ya, tú también, este. Ya, tú, está claro que sí. Un abrazo, rey. Un abrazo para vos. Y vos, tipo, está. Bueno, estoy suave. Mila, tampoco, a ver. Víctor, a ver acá.
2: Adiós, llevo, tipo, está.
0: Bueno. Está bien, rey. Gracias. Excelente.

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La polca paraguaya, los muchachos, ¿eh? Ay, por Dios, asada la polca paraguaya, tesoro. Claro, va, ¿dónde muñeco serán? Martes caro. O vive el año de música, ¿eh? Bueno, ¿cómo estamos la familia de Tami? Novedades y Tami Calzado. ¿Cómo estamos el amigo Gustavo Medina? Sicario, ¿cómo estás? No, no. No. Anime, ya se llama. Sicario, ¿verdad? No vale, no vale, ese amigo Peixas, no vale, Peixas, amigo, qué bárbaro. 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El amigo Carlos Medina, también le quiero mandar a la patrona. ¿Cómo está, patrona? Un abrazo a la patrona también que está en plena sintonía con nosotros. Aquí pues acá en el genio. 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

Ahí está, señores, qué linda canción. Los hermanos Dávalos. Los hermanos Ábalos, así mismo. Bueno, ahora aquí seguimos nosotros vendiendo. Seguimos avanzando por aquí. 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También un fuerte abrazo del señor Ramón Jiménez. El amigo Chiqui, el amigo Claudio. Un abrazo a los muchachos ahí. 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

0: suene.
1: Arriba la muchacha, será tu hermosa tarde que estamos teniendo. El show de Maní para ustedes, claro que sí. 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Bate con la llena de música, Merlin, hoy Coitevio, de Octavio, la llena de música. ¿A dónde le gusta, Rey? Qué barosa. 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

ahí están los muchachos, grupo Golden. 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Bueno, de a poco nos vamos, familia. Fue un placer. Mañana nos encontramos otra vez, Dios mediante. Agradecido con todos ustedes, los muchachos. Gracias por la buena onda de siempre, por estar acompañándonos aquí por La Poderosa 94. Me quiero agradecer al director acá de la radio, don Jorgito Gómez. Gracias, ídolo. Bueno, familia, nos vamos con el temazo que nos pidió el amigo Adalberto González. Estrella perdida. Bueno, ya jabuñan de tesoro será, ya jañan de merelío. Chau, señores. Con permiso, gracias a todas las casas comerciales, a toda la audiencia de La Poderosa 94. Mañana de vuelta otra vez. De lunes a lunes por aquí nosotros estamos. De lunes a lunes. Todos los días de la semana.

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6. Se extrae la primera orilla, la unidad de este quinto premio, que es el 9. 9 es la unidad para este quinto premio. A continuación, la decena para determinar el grupo. Y es el 3, 39, 39, decena de conejo grupo 10. Quinto premio, 39, decena de conejo grupo 10. Quinto premio, número para la centena, ya se viene a continuación. Y es el 4, 439, 439, centena de conejo grupo 10. Quinto premio, a continuación el número para el millar. Se extrae más una bolilla. Y es el 7, 7.439, 7.439 millar de conejo grupo 10. Quinto premio, ya se viene la unidad de este cuarto premio. Y es el 9, 9 es la unidad para este cuarto premio. A continuación, la decena para determinar el grupo. Se detiene lentamente el bolillero, se extrae más una bolilla. Y es el 2, 29, 29 decenas de camello grupo 8. Cuarto premio, 29 decenas de camello grupo 8, cuarto premio. Seguidamente se viene el número para la centena. Y es el 2, 229, 229 centena de camello grupo 8, cuarto premio. A continuación el número para el millar. Se extrae más una bolilla. Y es el 4, 4.229, 4.229 millar de camello grupo 8, cuarto premio. Ya se viene a continuación la unidad de este tercer premio. Y es el 6, 6 es la unidad para este tercer premio. A continuación la decena para determinar el grupo. Se detiene lentamente el bolillero, se extrae más una bolilla, que es el 2, 26, 26 decenas de carnero grupo 7, tercer premio. 26 decenas de carnero grupo 7, tercer premio. El número para la centena ya se viene a continuación y es el 7, 726, 726 centena de carnero grupo 7, tercer premio. A continuación el número para el millar. Se extrae más una bolilla y es el 3, 3.726, 3.726 millar de carnero grupo 7, tercer premio. Ya se viene la unidad de este segundo premio y es el 1, 1 es la unidad para este segundo premio. A continuación la decena para determinar el grupo. Se detiene lentamente el bolillero, se extrae más una bolilla y es el 9, 91, 91 decena de oso grupo 23, segundo premio. 91 decena de oso grupo 23, segundo premio. A continuación el número para la centena y es el 6, 691, 691 centena de oso grupo 23, segundo premio. Seguidamente se viene el número para el millar y es el 2, 2691, 2691 millar de oso grupo 23, segundo premio. Ya se viene la unidad de este primer premio. Atención. Y es el 8, 8 es la unidad para este primer premio. Atención, señoras y señores. Vamos a conocer la decena para determinar el grupo que va a la cabeza y es el 0, 08, 08 decena de Águila grupo 2, primer premio. Águila a la cabeza, decena 08. A continuación el número para la centena. Va girando el bolillero. Se detiene lentamente el bolillero. Se extrae más una bolilla, que es el 2. 208, 208 centena de Águila grupo 2, primer premio. A continuación se viene la última bolilla de la noche, el número para el millar, que es el 7,
7.208 millar de Águila Grupo 2, primer premio. Reiteramos el resultado del sorteo nocturno de Gato Blanco de la fecha. Primer premio Águila Grupo 2, millar 7.208. Segundo premio Oso Grupo 23, millar 2.691. Tercer premio Carnero Grupo 7, millar 3.726. Cuarto premio Camello Grupo 8, millar 4.229. Y el quinto premio Conejo Grupo 10, millar 7.439. Por su atención, muchas gracias. Nos reencontramos mañana desde las 14 con otro sorteo más de Gato Blanco.